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3: Bienvenidas y bienvenidos a Revista del Consumidor Radio. Soy Joy Ramírez. Hoy, en el Platillo Sabio Profeco, nos acompaña Mati Vargas, cocinera tradicional queretana, quien nos va a enseñar a preparar unas deliciosas salchichas a la mexicana desde cero. Bienvenida, Mati.
4: Gracias, Joy. Esta receta les va a encantar. Comenzamos. Los ingredientes que necesitamos para hacer las salchichas caseras son 1 kilo de pechuga de pollo, 400 gramos de hielo picado, 200 gramos de lardo de cerdo o lomo de cerdo, 140 gramos de fécula de maíz, 20 gramos de sal, 16 gramos de cebolla en polvo, 8 gramos de fosfato de sodio, 8 gramos de sal cura, 1 cucharadita cafetera de paprika, agua, funda de celulosa para la salchicha e hilo de algodón. Para nuestra preparación de salchichas a la mexicana, requerimos 2 jitomates medianos en cubos, media cebolla fileteada, un chile verde, un diente de ajo fileteado, cilantro picado, sal al gusto, aceite y 6 de las salchichas que vamos a preparar cortadas en rodajas. Comenzaremos preparando el embutido. Primero, cortamos la carne en cubos pequeños y la ponemos en la licuadora junto con las sales mezcladas. Y mientras se licúa, agregamos 1/3 parte del hielo molido. Además, añadimos nuestro colorante natural, que es la paprika. Luego, el lardo de cerdo o lomo de cerdo. Y al final, el resto de los ingredientes, incluyendo el hielo. Licuamos hasta que se integren bien los ingredientes y reservamos la mezcla en un bowl. Ahora, para darle forma a las salchichas, colocamos la mezcla dentro de la manga y embutimos en la funda de celulosa, rellenando a presión las tiras largas y atamos por uno de los extremos. Dividimos las salchichas en porciones atándolas con hilo de algodón. Para cocinarlas, colocamos las tiras de salchichas en las bolsas resellables de grado alimenticio y extraemos la mayor cantidad de aire posible. Calentamos previamente el agua a punto de ebullición, introducimos la bolsa de salchichas y cocinamos de 30 a 40 minutos. Al finalizar la cocción, sumergimos las salchichas en un bol con agua fría y hielos. Esto es para crear un choque térmico y las llevamos a refrigeración por 24 horas. Es muy importante que no retiremos la funda de celulosa hasta que las vayamos a usar. Ya seleccionadas, las colocamos en una bolsa al alto vacío para almacenarlas en el refrigerador. Estas salchichas pueden durar una semana almacenadas en refrigeración dentro de la bolsa. Ahora vamos a llevar estas salchichas caseras a otro nivel. Para su preparación, agregamos aceite en una cazuela y sofreímos la cebolla, el ajo e incorporamos las rodajas de salchicha. Agregamos el chile picado y después el jitomate en cubitos. Sazonamos con una pizca de sal y colocamos un poco de cilantro picado. Por último, dejamos cocinar por 10 minutos aproximadamente hasta que todo quede bien integrado. Recuerden que el platillo sabio Profeco es fácil de preparar, tiene buen sabor, aporta un balance nutricional y rinde para varias porciones. Anímense a prepararlo y cuéntenos en nuestras redes sociales cómo les fue. Yo soy Mati Vargas, cocinera tradicional queretana, y fue un gusto cocinar con ustedes.
3: Muchas gracias por acompañarnos.
4: Gracias a ti.
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0: ¿Sabías que cada vez que un ave vuela puede estar sembrando un bosque entero? Mientras cruza montañas o ríos, lleva consigo semillas pegadas a sus plumas, en sus patas o en su panza. Sin proponérselo, ese vuelo podría ser el inicio de un nuevo ecosistema. Las aves no solo cantan y vuelan, también plantan el futuro. Se llama ornitocoria a la dispersión de semillas realizada por aves. Es tan vital que el 70% de las plantas con flores dependen de estos jardineros con alas para reproducirse. Imagínalo, un árbol que nace en la selva de Chiapas puede crecer en un pastizal de Sonora. Todo gracias a que un ave se comió su fruto. Y no estamos hablando de distancias cortas. Las aves migratorias pueden transportar semillas más de 300 kilómetros, incluso entre continentes. Cruzan océanos con semillas adheridas al plumaje o en su sistema digestivo, colonizando islas remotas que jamás tendrían vegetación sin ellas. Las aves residentes y migratorias trabajan en equipo. Las locales, que viven todo el año en el mismo lugar, mantienen un flujo constante de semillas, regenerando la vegetación cercana. Mientras tanto, las migratorias actúan como mensajeras entre regiones, conectando poblaciones vegetales separadas por cientos de kilómetros. Pero esto no es casualidad.
1: Es una alianza evolutiva de millones de años.
0: Las plantas desarrollaron frutos jugosos y coloridos como pago por el servicio de taxi. Las aves obtienen nutrientes de la pulpa y las semillas viajan gratis en su sistema digestivo, hasta ser excretadas lejos del árbol madre. Pero el cambio climático está rompiendo este pacto milenario. Las aves migratorias están desplazando sus rutas hacia zonas más frías, lo que desconecta los ciclos reproductivos de muchas plantas. El ritmo de migración ya no coincide con la maduración de los frutos, y sin aves, muchos bosques no pueden regenerarse. ¿Sabemos todo esto? Antes se capturaban aves con redes de niebla para analizar sus heces.
1: Pero ahora usamos códigos de barras de ADN.
0: Analizamos pequeños restos genéticos en sus heces y listo. Sabemos exactamente qué semillas transportó cada ave.
1: Ciencia molecular al servicio de la conservación.
0: Entonces, cada ave que ves no es solo un animal bonito que canta. Es arquitecta de bosques, sembradora de carbono, conectora de ecosistemas. Su desaparición implicaría la pérdida de miles de interacciones ecológicas que sostienen la vida en los trópicos. Conservar aves es conservar bosques, es proteger el almacenamiento de carbono.
1: Es garantizar que las plantas puedan adaptarse al cambio climático buscando nuevos hábitats.
0: Porque sin aves sembradoras, los árboles no pueden cruzar montañas, ni ríos, ni campos. Se quedan inmóviles, esperando un vuelo que quizás nunca llegue. Con información del portal Una Mirada a la Ciencia. Les saluda Mónica Genis.
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2: Chilangos por adopción y por convicción. Esta ciudad nos dio todo y le debemos absolutamente todo.
3: Pero será diputado por Tabasco, en fin. En otros temas, la presidenta de la República ayer habló sobre los citatorios, en el caso de Rocha Moya, una invitación para ir a tomar un café, literalmente, en el caso de María Eugenia Campos, la gobernadora de Chihuahua, pues una acusación un tanto más formal, va como testigo, pero le pueden cambiar en cualquier momento el término para que sea imputada. Son bien distintos los dos citatorios, pero es cierto, ninguno de los dos, al menos de momento, ni Maru Campos ni Rocha Moya, son imputados. Así lo dijo la presidenta Sheinbaum.
4: Como parte de los procedimientos, entiendo que llamó a la gobernadora también a una entrevista. No quiere decir que esté imputada de algún tema. Y también, entre otros muchos casos, está el caso de Sinaloa. Pues también abrió una investigación y está llamando también a entrevistas. Entre ellos al gobernador con licencia de Sinaloa y otros. Son procedimientos. No hay imputación, sino sencillamente entrevistas.
3: Pero ayer se agarraron del chongo, con todo se dieron en la Cámara de Diputados por el tema Rocha Moya Maru Campos. Adelante, Angélica Melín.
5: Hola Luis, buenos días. En el marco de la Comisión Permanente del Congreso de la Unión, el debate de la agenda política sobre la defensa de la soberanía derivó en largas rondas de intercambio de acusaciones por traición a la patria y narcopolítica. Los casos del gobernador de Sinaloa con licencia Rubén Rocha y de la gobernadora de Chihuahua Maru Campos se mezclaron. El coordinador petista Reginaldo Sandoval exigió comparecer ante la autoridad y someter a juicio político a Campos Galván.
6: Díganme qué interés representa la gobernadora de Chihuahua que pactó que intervenieran agencias extranjeras en su estado. La CIA no está violando la Constitución, no está violando la soberanía de México, no es traición a la patria o traidora a la patria esa gobernadora.
5: También dijo que Rocha Moya debe rendir cuentas. Entre reclamo y reclamo, a la tribuna llegó el nombre del ahora exsecretario de Organización de Morena, Andrés Manuel López Beltrán, y sus intenciones de ser diputado federal. Al respecto se refirió la senadora del PAN, Lili Téllez.
7: ¿Cómo está esto que Sheinbaum acaba de anunciar en el sentido de que esta especie de comisión que van a hacer va a evitar que los narcopolíticos sean candidatos? ¿Cómo? Si acaban de anunciar que Andy va a ser candidato. Uno de los narcopolíticos insignia de Morena va a ser candidato.
5: Tampoco faltaron las referencias al dirigente nacional y senador del PRI, Alejandro Moreno, a quien la presidenta de la República le sugirió devolver lo robado. En su defensa salieron los priistas, aunque estuvo ausente físicamente. El senador de Morena, Enrique Insunza, figuró en la tribuna. El diputado de Movimiento Ciudadano, Gibran Ramírez, reclamaba el manejo desaseado de los casos Chihuahua y Sinaloa.
8: Miren cuál es la improvisación, que los citatorios de la Fiscalía General de la República se ha comunicado que son para acudir como testigos y no como indiciados del senador Enrique Insunza, que podría pedir la palabra para alusiones si cumpliera con su trabajo, y del gobernador con licencia Rubén Rocha Moya.
5: Luis, es el reporte.
3: Gracias, es Angélica Melín con toda la información. Y por cierto, es cierto, hoy inicia el periodo extraordinario. Hoy empieza la sesión del Congreso General para la apertura del primer periodo extraordinario. ¿Qué van a votar hoy? Cosas realmente importantes, peligrosas y que pueden darle un buen ramalazo a la democracia que tenemos. Número uno, pasar la elección judicial hacia el 2028, hacer compatible la elección judicial o hacerla en el mismo tiempo que la revocación de mandato. El hecho también, quizás es lo más peligroso, de la iniciativa que presenta Ricardo Monreal para anular cualquier elección, prácticamente que no gane la 4T, que no gane Morena, bajo el pretexto de intervención extranjera, que incluye uso de bots, medios, presión. Un artículo del New York Times, por ejemplo, que se viralizara, podría ser una causal de nulidad en una elección en donde pierda un político vinculado al narco. de cualquier partido, no solamente de la 4T, pero de dónde viene, cómo se presenta para la situación que estamos viviendo, pues sí levanta muchísimas sospechas. Platicaremos sobre este tema más adelante. Por cierto, recordará usted que hace unos días Guadalupe Taddei, la presidenta de el INE, pues recibió en su escritorio esta noticia en torno a que el INE sería el encargado de depurar las narcocandidaturas por la idea que tuvieron en Palacio Nacional en torno a crear una comisión especial de 5 consejeros electorales que validaran con la ayuda de agencias como la CNBB, la CNI, la FGR, la UIF, etcétera, las candidaturas. Y ayer Taddei, pues de plano se sinceró y dijo, no, eso está cañón, no, ¿cómo creen? Y tiene razón, no hay capacidad técnica, no lo puedes hacer nomás de la noche a la mañana, y menos en un INE sin recursos. Es la presidenta Taddei.
9: El INE no puede ni debe convertirse en juez y parte de una contienda política. Nuestra función constitucional es organizar elecciones, garantizar condiciones de equidad, certeza, legalidad y transparencia. Nuestra función no es validar la integridad de las candidaturas ni calificar los antecedentes de las y los aspirantes.
3: Y bueno, en otros temas, el día de ayer, al ser cuestionada sobre el colectivo denominados Mexicanos al Grito de Paz, es este colectivo que está poniendo mantas gigantes en distintas partes de la República, lo ha puesto en las plazas públicas, lo ha puesto en el Monumento a la Revolución, lo ha puesto en Palacio Nacional, y luego llegan, pues, elementos del gobierno y quitan estas mantas. ¿Qué dicen las mantas? Pues, presidenta, rompa el pacto, tienen fotografías de la presidenta con Rocha Moya, y ya ha sucedido en varias partes de la República. De hecho, en Chihuahua, y eso es interesante, hay inclusive espectaculares que podrían investigarse, pues, de dónde vienen, ¿no? ¿Quién los está pagando? Y también determinar si eso es ilegal o no. Creo que en el marco de la libertad de expresión no lo es, pero bueno, pues no dudo que alguien le encuentre por ahí alguna falta, aunque sea administrativa. Sea como sea, ayer le preguntan a la presidenta sobre el tema, y de la nada, pues saca una especie de broma, un tanto en el tono de broma, y le pide a la gente, pues no vean Televisión Azteca, todo esto, porque bueno, pues hay sospechas de que detrás de todo esto estaría Ricardo Salinas Pliego. Así lo dijo la presidenta.
10: Llama la atención que quienes difunden estas movilizaciones, estas lonas, estos videos incluso que hacen para redes sociales, pues sean difundidas por perfiles cercanos al empresario Salinas Pliego. Saber qué opina, si tiene información al respecto.
4: No vean TV Azteca. Se va a enojar Salinas Pliego y ha de estar escribiendo un tuit en este, bueno, un X, en este instante. Hoy le propuse a María Luisa, iba a decir otra vez, a Luisa María, que demos un premio, el mitómano de la semana. ¡Tarán! Es que de verdad es increíble las mentiras, pero descaradas.
3: Y bueno, pues a partir de ahí hubo una muy fuerte reacción en redes sociales, tanto a favor como en contra de lo dicho por la presidenta de la República, por no decir también pues todo lo que se movió ayer en la misma televisora de Salinas Pliego. La Sociedad Interamericana de Prensa calificó de desafortunadas las declaraciones de la presidenta, que llamó a no ver TV Azteca, luego de acusar a la televisora de difundir mentiras contra su gobierno. Y por otro lado, también en este marco, ayer la Secretaría de Hacienda y Crédito Público, ayer también coincidió el mensaje, informó, sin citarlo por su nombre, que Grupo Electra ya habría pagado los 13.979 millones de pesos por adeudos fiscales. El monto pagado forma parte del adeudo total de 32.132 millones de pesos, el cual se cubrirá en parcialidades hasta julio del 2027. Ayer justamente también se reveló pues esta información por parte de Hacienda, que estaría pues cumpliendo en tiempo y forma, al menos hasta el momento, Televisión Azteca o Grupo Electra o Grupo Salinas, pues con los pagos pendientes al fisco. En otros asuntos, la CNT se desiste de llegar al Zócalo, pero sí se queda en 5 de mayo. Hay plantón ahí en las inmediaciones del Zócalo. Escuche usted lo que dicen los docentes. Ahí están en el 5 de mayo, en la avenida 5 de mayo, rumbo justamente al Zócalo Capitalino, y parece que ahí van a instalar un plantón. De hecho, lo están instalando ya, ahí pernoctaron. Le platico más adelante lo que sucede en el Centro Histórico a unos días de que comience el Mundial de Fútbol. Civiles armados realizaron bloqueos y quemas de vehículos de carga en el municipio de Tecomán, esto a 48 kilómetros de Colima, de la capital de Colima, luego de un operativo que derivó en una presunta agresión contra elementos de la policía investigadora. Agentes de la Fiscalía General de Justicia Capitalina, con apoyo de policías, llevaron a cabo el aseguramiento de 300 kilogramos de posible marihuana de mota. Esto lo hicieron en un departamento de la Condesa, en la alcaldía Cuauhtémoc. Ayer mataron en este país a 35 personas. Oiga, y le cuento que el Papa León XIV ha convocado a que se dé una reflexión en el mundo para impedir el dominio de la inteligencia artificial. El Papa, de hecho, toma el nombre de León, inspirado en otro Papa que durante la Revolución Industrial, pues estuvo muy cerca de todos los trabajadores que perdieron sus trabajos, que tuvieron este cambio de era, este cambio global, este cambio industrial. Ahora, esto es lo que dice el Papa en torno a las inteligencias artificiales. Escuche.
11: Artificial intelligence already touches many areas of our lives.
12: La inteligencia artificial ya influye en muchos ámbitos de nuestras vidas y afecta las decisiones que dan forma a la convivencia humana. Además, está cambiando drásticamente la forma en que se libra la guerra. Hay que desarmar la inteligencia artificial. Sé que la palabra es fuerte, pero la he elegido deliberadamente porque este momento requiere palabras capaces de captar la atención.
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3: Stevie Nicks, hoy cumple 78 años de edad. La cantautora estadounidense Stevie Nicks, vocalista del gran Fleetwood Mac. Esta es una muy buena rola, Edge of 17, de la gran Stevie Nicks. No me tardo, estamos en MBS Noticias, todos los días se lo digo con el corazón en la mano. Gracias por dejarnos trabajar para usted, es un honor. 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No me tardo.
1: En un momento regresamos.

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2: Que hubiese conversaciones formales antes del 1 de julio. Planteamos que es muy importante que tengamos claro qué quiere cada país antes de esa fecha y avanzar en lo que nos puede unir con una visión común. Sé que son conversaciones complejas y difíciles. O sea, no es fácil lo que vamos a vivir. Pero es mejor hacerlo ahora, no es porque tengamos prisa, sino porque es conveniente. Y segundo, es mejor que también cada quien ponga sobre la mesa, bueno, ¿cuál es tu visión entonces? Que esta no es, ¿cuál es? Yo creo que vamos a llegar a algo muy parecido, me imagino.
3: Bueno, pues parte ahí de lo que señala Marcelo Ebrard. Por otro lado, le cuento que los empresarios se mueven en un entorno de alta incertidumbre y esta incertidumbre se ha vuelto permanente. Ayer, así lo manifestó Juan José Sierra, es el presidente de la Coparmex, aseguró que las inversiones no llegan únicamente por la ubicación geográfica, sino que llegan donde existe confianza, certeza jurídica y reglas claras. Y tanto la Coparmex como el Consejo Coordinador Empresarial, como muchas de las cámaras, tal es el caso, por ejemplo, de la Concanaco, pues han señalado que uno de los principales problemas es la extorsión. Y la Concanaco ha presentado un programa anti-extorsión, es una estrategia nacional contra la extorsión. Hay que ubicar lo que hace cada una de las cámaras. En particular la Concanaco, pues tiene entre sus miembros a la mayor parte de los empresarios que hay en este país, que son pues los microempresarios, las pequeñas y medianas empresas, las de las tienditas, los de las papelerías, los de la ferretería, los de la pollería, los de la carnicería. Tengo en la línea a Octavio de la Torre, es el presidente de la Concanaco Servitur. Octavio, me da mucho gusto poderte saludar. ¿Cómo estás? Muy buenos días.
4: Al contrario, Luis, muy buenos días, muy contento de estar en tu programa siempre, platicando contigo.
3: No, hombre, al contrario, cuéntanos de la Estrategia Nacional Anticorrupción, lo que están presentando, y entiendo que el primer ejemplo fue Tijuana.
4: Tijuana, fíjate que elegimos Tijuana porque es el lugar que mayor población tiene, es frontera, y en esa frontera convergen no nada más el comercio y los servicios, sino también la industria y distintas actividades que se ven reflejadas en toda la economía nacional. Ahora, Luis, recordarás que a la organización que le asesinaron por denunciar extorsión a sus líderes fue a nosotros. Sí, claro. Y recordaremos que derivado de esa situación que se presentó, hicimos un estudio donde identificábamos que las cadenas de valor ya estaban impactadas, no nada más en términos de la extorsión tradicional que era la telefónica, sino ya se veían reflejadas incluso en los costos de los insumos y en el producto final que recibía el consumidor. Ante eso, recordarás que lo platicamos en tu programa, que propusimos que se creara una ley en donde se estableciera el anonimato, donde se persiguiera de oficio el delito y donde hubiera sanciones mucho más ejemplares para los servidores públicos que estuvieran coludidos. Eso ya pasó. Ahora, ¿qué sigue? Llevar esto al territorio. Es decir, llevarlo a cada una de las entidades federativas en donde inicie una ruta de la prosperidad, justicia económica y seguridad con un enfoque en la denuncia anónima contra la extorsión. La ruta es un compromiso que firmamos, porque eso sucedió en Tijuana, el sector empresarial, representado por nuestra confederación, pero también estuvo Canacintra y estuvieron representantes del CCE local, que es independiente al CCE nacional, cada CCE es independiente al nacional, y también estuvo la academia, estuvo la sociedad civil, incluso hubo rotarios, organizaciones de rotarios, y las autoridades. La intención es generar un compromiso entre el sector público, la sociedad civil y los empresarios para atenuar este delito y para generar el discurso de la denuncia anónima a través del 089. Pero también, Luis, en esa misma ruta hablamos de dos temas más que forman parte de la agenda de nuestra organización, enfocada en los negocios familiares. La prosperidad que se ve reflejada junto con la disminución de la sobreregulación y el financiamiento. En la disminución de la sobreregulación, tú también eres testigo, lo platiqué contigo, que hemos sido muy insistentes en que los trámites nos asfixian y que es difícil para los negocios ser formales y mantenerse en la formalidad. Ante eso también, con el equipo de la doctora Sheinbaum, así como la ley contra la extorsión, también se logra propiciar una ley que reduce los trámites de manera sustancial, pero que se tenía que ver reflejada en la operación. Ahí la agencia digital crea ya una ventanilla única de inversión, una de comercio exterior, que pues es como para cierto nivel de negocio. Pero logramos que también se incluyera una de establecimientos mercantiles, que para mí es igual a negocios familiares. Ahí ya hay 8 trámites. Esos 8 trámites tienen que ver con los trámites que hacen la mayor parte de los empresarios, de las dueñas y dueños de negocio en los municipios. Entonces, ¿qué sucede en esas dos leyes? La de contra la extorsión y esta ley que te hablo de que a todos obliga a que se digitalicen. Que sigue es la voluntad para que las cosas pasen. Ahí con Canaco impulsa un observatorio. Primero, para identificar las entidades federativas que no han adecuado su marco jurídico para combatir el fenómeno de la extorsión, que a todos nos afecta. Que aun cuando hay una ley general, todos deben de adecuar su ley. Ya. Y segundo, convocando a los municipios, ya tenemos 1,500 que están subiéndose a esta programación para que sea un solo trámite en el país. Entonces, imagínate que la misma licencia que vas a pedir o el mismo aviso de funcionamiento vas a hacer un solo trámite con los mismos documentos en todo el país. Esa ruta empezó en Tijuana, Luis, pero vamos a seguir en las otras 31 entidades federativas y vamos a estar visitando los municipios que tengan mayor población.
3: Déjame preguntarte algo. El tema 089 creo que es básico y se trata de uno tener pues un acuerdo con las autoridades, pero además pues puedes tener la garantía de denuncia anónima y creo que eso es fundamental. Lo he visto también que empieza a funcionar en otros estados de la República. 089 te están extorsionando y comenzar a hacer esta investigación no es necesario. Entiendo que en muchas ocasiones tengas que dar tu información porque la gente tiene terror, Octavio, y tú
4: de
3: lo
4: hecho,
3: sabes
4: no
3: muy
4: la
3: bien.
4: Das,
3: o sea,
4: Luis.
3: ¿Cómo voy a
4: de
3: denunciar?
4: Hecho, De hecho, tocas de tocar un dato súper importante. Mira, cuando fuimos con la doctora y le presentamos la información y pidieron datos, no había datos de denuncia, porque en México al que denuncia este delito lo matan. O sea, es una realidad que los asesinan, nos asesinan a los nuestros, que son líderes empresariales, que son visibles. Entonces, por eso se crean herramientas para denuncia anónima. El 089 tiene esa característica y es parte de los compromisos de difusión, que te permite que no des datos, que no esté geolocalizado, que no tengan tu ubicación. Pero, ¿qué ha sucedido a partir de que se lanzó el 089? ¿Qué ha crecido la denuncia anónima? La denuncia anónima ha logrado que se disminuya la percepción de inseguridad respecto a este delito, principalmente porque la extorsión que nos toca a todos vivir es la telefónica, que te marcan, bueno, a mí este fin de semana me marcaron 2-3 veces. Entonces, y es telefónica y son personas que no están en tu población, pero que utilizan ese tipo de mecanismos para influirte terror, miedo y generarte que hagas un pago. Ahora, la que sigue, pues obviamente es el impuesto criminal, el derecho de piso y el derecho de paso, que son modalidades distintas a la que uno recibe por teléfono. Lo que ha logrado es que se disminuya ese tipo de extorsión, pero esto nada más se va a lograr si nosotros denunciamos. Es real que hace unos meses, en diciembre del año pasado, el 96% era la cifra negra que abarcaba este delito. Era un estimado de las personas que no denunciaban. Ahora con esto, llevándolo a los territorios, pues se propician. Ahora, son tres compromisos, Luis, porque estamos hablando que es una ruta que te abarca tanto la parte de seguridad como el financiamiento, pero también el exceso de trámites. Mira, simple y sencillamente, sin seguridad no va a abrir las cortinas. O sea, el negocio de territorio, la economía real, pues se ve colapsada y le cuesta trabajo abrir o tiene miedo para poder abrir. Ahora, no tiene financiamiento, pues no crece esa economía, que es el 95% de los negocios del país. Y cuando tienes exceso de trámites, ¿qué haces? Castigas al que cumple. Pero también le quitas la oportunidad del que es informal de hacerse formal. Entonces, son tres de siete ejes. Los otros cuatro los vamos a ir anunciando conforme el equipo del Gobierno de México los vaya terminando de pulir para que se puedan anunciar y para que ya nos den resultados directos en los negocios que todos los días buscan salir adelante.
3: Gracias, Octavio de la Torre, es el presidente de Concanaco Servitur. ¿Dónde te seguimos? ¿Cómo podemos saber más de estos temas?
4: Pues tienen las páginas de concanaco.org, ahí están los boletines, Concanaco en Facebook, Twitter, Instagram, TikTok, y en mi caso Octavio de la Torre. Ahí me pueden buscar y con todo gusto tienen información. Y apóyenos, por favor, porque es información que nos sirve a todos, que nos ayuda a todos, y pensemos en grande por los pequeños.
3: Gracias, es Octavio de la Torre, presidente de Concanaco Servitur. Muy buenos días, Octavio. 7:35.
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0: Esta nota que le voy a contar me da pie también para contarle del otro escándalo que se dio por la señora, la abogada de las estrellas, una señora de nombre Margarita Gutiérrez, que hace poquito pues salió en un video, un video que por cierto fue grabado por La Defensa Más Leal, un grupo de abogados bastante sui generis, en donde están en una fiesta y la señora tiene un perro y empieza a agitar al perro. Y entonces, bueno, pues los animaleros estallaron con toda razón. Varios colegas, como Irving Pineda, su servidor también lo hizo, pues subimos el video porque era viral, lo subimos a nuestras redes sociales, y todo el mundo comentó sobre, pues, el pobre perro que estaba siendo agitado, y además la señora, que era la abogada de las estrellas. La abogada de las estrellas está vinculada a Ricardo Monreal, es muy cercana a Ricardo Monreal, pero también tiene un hijo que se llama Emiliano Rojas, y Emiliano también trabaja con Ricardo Monreal. Entonces ayer, yo le agradezco mucho a Emiliano, y además, pues, me llama mucho la atención lo que hizo, porque, pues, tuvo que sacar un video, se deslindó de su mamá. Dijo también que bueno, ya habían retirado demandas, porque resulta ser que querían demandar a todos aquellos, pues, que habían subido el video, ¿no? O que se habían metido al tema, que además era más que evidente, una señora agitando un pobre perrito. En fin, ya ofreció, ahora sí que, disculpas y deslinde Emiliano de su mamá, cosa que no es fácil de hacer, y yo debo de reconocerlo, ha de haber sido una cosa bastante incómoda. Pero bueno, me da pauta para comentarle esto. La empresa china es una empresa china emergente, quiere convertirse en una especie de unicornio y se llama Xiaoyi. Ha lanzado PetiChat. ¿Qué es eso? Está chistoso. Es un collar con inteligencia artificial que puede traducir patrones de sonido de perros y gatos en mensajes comprensibles. La precisión es bastante mala todavía. O sea, 4.6% de precisión, pues prácticamente eso y nada es lo mismo. Pero pues es algo así como que ladra y a lo mejor tiene hambre, o a lo mejor está enojado, o a lo mejor está diciendo no me estés agitando, como el caso de la señora esta al perro, ¿no? En fin, ahí le dejo este asunto, está interesante el aparato. Ahorita de momento va en 4.6% de precisión, insisto, es malísimo, pero está avanzando. No es que pueda hacer una traducción así. Los perros, los gatos, las ranas, los conejos, pues tienen otros modelos de comunicación, no precisamente como el del humano, no precisamente de aullidos. Sin embargo, pues no deja de ser interesante el invento, y vamos a ver hasta dónde llega, ¿no? 7:38, me voy a una breve pausa. Estamos escuchando The Cat Stevens, I Love My Dog. No me tardo.
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3: 7:43, vámonos con la politiquería. Comienzo primero con el tema de Miguel Ángel Yunes y su novia. Miguel Ángel Yunes, que está en la flor de la vida, acaba de cumplir 50 años de edad. El traidor Yunes, sí, justamente el que iba a votar en contra de López Obrador y que nunca se iba a dejar y por el cual, de hecho, los veracruzanos votaron como oposición y que luego, llegando el día, traicionó, ¿se acordará? Sí, ese estigma ya no se lo quitarán jamás, ni él, ni su padre, ni por desgracia su familia. Pero bueno, pues una investigación de Latinus ha revelado que Miriam Jurado Roca, que es la novia de Miguel Ángel Yunes, recibió contratos de obra pública por más de 26 millones de pesos durante la administración municipal de Veracruz, que tiene su carnal Fernando Yunes Márquez. ¡Ah, qué buena onda! ¿Y qué haces con 26 millones de pesos? Milloncito de dólares. Pues te vas a Nueva York, ¿no? Está chido. Porque ahí lo captaron. Se supone que tiene que venir para el periodo extraordinario, seguramente ya viene de regreso. Pero andaba en un restaurante bastante fifí.

0: fotografías, y bueno, pues ahí se escondieron, ahí está Yunes con su novia, y qué interesante, ojalá que se la pasen muy bien por allá en Nueva York. Son 4 contratos. El primero, 11 de septiembre 2020, por 14 millones de pesos. Segundo, firmado el 4 de diciembre, igual del 20, para la colocación de pasto en la unidad deportiva por 300 mil pesos. El tercero, 19 de marzo 2021, por 260 mil pesos. Y el cuarto contrato, el 11 de junio 2021, por 10 millones 547 mil 26 pesos. Total, más o menos 26 millones de pesos, que alcanza muy bien para irte a veranear en Nueva York como un buen miembro de la cuarta transformación del partido de la austeridad, al cual pues se abocó, en el cual se arropó, pues que lo disfrute. En otros temas, hoy inicia el periodo extraordinario y hoy habrá en comisiones discusiones muy interesantes en torno a lo que viene en la elección para el próximo año. Es un hecho que no va a haber elección judicial, prácticamente todas las bancadas están de acuerdo, y que la elección judicial será hacia el 2028. Pero de la nada ha salido esta bola rápida propuesta por Ricardo Monreal, que tiene la intención de anular elecciones so pretexto de la injerencia extranjera. Luis Carlos Ugalde hace unos momentos en su cuenta de Twitter hace una reflexión que creo que vale mucho la pena analizar a profundidad. La estoy reposteando en estos momentos en mi cuenta, en @luiscardenasmx, y me voy con esta conclusión. El resultado, dice Luis Carlos, puede ser muy grave. Una reforma que dice defender la soberanía, pero que afecta la interlocución con el mundo y que puede convertirse en un instrumento para judicializar elecciones, perseguir adversarios y desconocer resultados incómodos. La propuesta de Monreal ha llegado inclusive al New York Times, que bueno, pues lo califica ya como un golpe más bien hacia Donald Trump, más que un escudo de la democracia. Pero le pregunto mejor al mismo Luis Carlos Ugalde, gracias por tomarme la llamada. Luis Carlos, muy buenos días, ¿cómo estás?
1: ¿Tan bien, grave Luis, es? Muy buenos días.
0: ¿Ves un riesgo de este tamaño en lo que pueden votar en estos días los legisladores?
1: Sí, es muy peligroso y yo creo que ni siquiera se ha reflexionado sus implicaciones, pero básicamente la propuesta de Monreal es que si alguien de fuera de México dice algo, hace algo, da dinero a alguien, luego entonces, si eso influye en la forma como votamos en México, entonces esa elección se puede anular. El problema es de diferentes naturalezas. Primero, en un mundo globalizado, todo mundo puede opinar lo que se le pega y la gana. López Obrador, cuando fue presidente, opinó de elecciones de otros países, y eso no significa que esas personas de otros países le iban a hacer caso. Trump apoyó abiertamente al candidato Orbán en Hungría hace pocas semanas, y el candidato Orbán perdió. El magnate Elon Musk continuamente opina de política, y eso no significa que lo que diga es lo que se hace. Entonces, ese es el primer tema. Estamos en un mundo conectado. Dos, existen agencias económicas globales que opinan sobre México y opinan sobre China y opinan sobre Colombia y sobre el mundo. Cualquier opinión de una de estas agencias calificadoras, por ejemplo, que diga que México, su economía marcha mal, puede ser usada para decir que están interviniendo. Entonces, al final, lo que estás generando es una capa artificial, ficticia, para que nadie pueda decir nada que nos afecte o que afecte al gobierno, porque eso le puede hacer perder votos. Entonces, imagínate la situación tan ridícula y absurda en la que vamos a estar. Primero, nadie puede hablar. Y si alguien habla, entonces los mexicanos que votamos somos los afectados porque van a anular nuestro voto. Y luego el problema es determinar qué significa intervención. ¿Significa que Trump diga voten por Morena? Porque a lo mejor Trump está muy feliz con Morena el próximo año y dice voten por Morena. ¿O significa que los agentes rusos hacen una campaña de ciberataques para favorecer un partido, significa que los nicaragüenses se meten en territorio nacional a través de Chiapas a operar elecciones. ¿Qué significa? ¿Cómo se investiga? ¿Quién lo hace?

0: hace. Entonces, todo este propósito me parece que es ridículo, es absurdo, y va a colocar a los políticos en México checando qué dice quién fuera del país,
1: claro,
0: para usarlo a su favor una y otra vez. Y esto me parece que no hace bien a esta nación.
1: En esta gran apertura de poderlo considerar, recuerdo lo que dicen ahí los abogados, cuando uno la riega en un recurso en el tribunal, siempre le pone... Le pido a su señoría la suplencia de la deficiencia de la queja. O sea, si la regué, écheme la mano, porque pues algo por ahí se me fue, fue un dedazo, a lo mejor no está bien articulado, algo tengo. Y algo por el estilo, yo me imagino, que viene dentro de esta iniciativa, porque la he leído y me llama mucho cuando... Pues bueno, el tribunal a final de cuentas puede determinar que es intervención, ¿no? O sea, por si algo de lo que aquí dije no queda, le pido al tribunal la suplencia de la deficiencia de la queja y que me diga el tribunal, pues qué fue intervención extranjera. Lo que antes era sumamente acotado, tema por ejemplo la sobrerrepresentación, de que no, hay que votar de acuerdo a lo que dice aquí la ley y estas interpretaciones tan complejas y además de los abogados que se dieron, bueno, pues ahora sí le dan manga ancha al tribunal para que pueda determinar qué es eso que se llama intervención extranjera. Me parece peligroso, pero quizá lo estoy leyendo mal, Luis Carlos. ¿Es así? O sea, ¿el tribunal podría determinar lo que es a final de cuentas bajo alguna queja?
0: Bueno, es que la iniciativa de Monreal dice que las autoridades, o sea, el tribunal electoral deberá definir primero si hubo la intención de influir en las elecciones mexicanas. Intención es una motivación oculta por definición y subjetiva. ¿Cómo tú vas a saber si tal o cual persona, pública o privada, gobierno o privado, tuvo la intención de? Y la segunda es definir si eso manipuló al elector mexicano. Habría que hacer una encuesta para decir lo que dijo Trump o lo que dijo el presidente cubano. ¿Influyó en tu voto? ¿Lo cambiaste por eso o no lo cambiaste? Y la tercera es saber si es determinante, es decir, si cambió la forma como la gente hubiera votado y en qué tanto. Todo esto es imposible de hacer. Y además hay un periodo finito de tiempo, porque entre que se vota y se cuentan los votos y se declara ganador, pasan pocas semanas. Muchas de estas investigaciones, por ejemplo, imagínate que queremos definir si hubo un ciberataque en la elección mexicana de 2030 de los rusos, ¿no? Como se acusó que la hubo en Estados Unidos, por cierto, en 2016.
1: Documentado.
0: Cuando esto ocurrió en Estados Unidos y que presuntamente ese ciberataque ruso logró que ganara Trump, se llevaron 2 o 3 o 4 años en investigaciones con la capacidad de inteligencia de ese país. En México vamos a poder saber quién hizo el ciberataque en un periodo de mes y medio. ¿Cuenta el Tribunal Electoral con una agencia global de investigaciones tipo CIA para poder indagar? ¿Qué pasa si mandó los nicaragüenses o los colombianos o los rusos agentes encubiertos que entraron por el río y se incrustaron en territorio nacional? ¿Cómo le va a hacer el tribunal? O sea, todo esto es ridículo, es absurdo, es, perdón la expresión, una tontería, porque no hay manera de ejecutarlo, todo es subjetivo, y aparte te va a exponer a la tentación de estarte peleando con todo mundo que opine fuera del país. Esto no le hace bien a la nación, al país.
1: Además, puede ser un comentario, por ejemplo, que haga alguna persona en México y de repente tiene comentarios de personas de otros países, eso puede ser, porque es parte de lo que les encanta decir ahora en el gobierno, las campañas que están orquestadas por la ultraderecha, sea donde sea que la ultraderecha exista o donde tenga su sede. Pero hay algo que tampoco me queda claro dentro de la iniciativa de Monreal. A diferencia de otro tipo de impugnaciones, en donde tiene que ver con el porcentaje entre primero y segundo lugar para buscar una nulidad, no sé si aquí está presente. Y es que entiendo que cuando es muy cerrado, bueno, pues puede impugnarse de una u otra manera. Pongo el ejemplo de Michoacán, de Tamaulipas, de Sinaloa mismo. El tribunal dijo, bueno, o sea, sí se comprobó un tanto que estuvo el narco, pero no fue suficiente la influencia del narco para anular la elección. O sea, sí les ayudó, pero poquito. No lo suficiente para que obtuvieran el triunfo quienes ganaron. ¿Algo así está aquí determinado, acotado, un poco más preciso, Luis Carlos? O sea, ¿qué tanto influyen los extranjeros, sea lo que sea que esto signifique, para el resultado final? puede anularse no se, dependiendo?
0: No se establece así en la iniciativa, solo se dice que tendrá que haber, que tendrá que verificarse y comprobarse que hubo intencionalidad, imposible de saberlo, que hubo un impacto en el electorado y que fue determinante. Y eso de determinancia es un concepto un poco subjetivo. El Tribunal Electoral en los últimos 10, 15 años ha definido que eso existe cuando son elecciones cerradas. Entonces, por analogía, supongo el Tribunal Electoral diría que si una elección se define por 15 puntos, aunque haya habido una campaña del extranjero potente, pues que eso no es determinante, porque la diferencia fue muy amplia, supongo. Entonces, supongo que la nulidad solamente aplicaría cuando las elecciones son estrechas, o sea, por menos de 5 puntos. Pero reitero,
1: es una suposición.
0: Eso puede cambiar, no necesariamente se tiene que ajustar, y esta iniciativa solamente le da al Tribunal Electoral la tarea de definir qué es la intencionalidad, el impacto y la determinancia. Y además dice algo que me preocupa muchísimo. En uno de los párrafos de la motivación y justificación de la iniciativa dice que el Tribunal Electoral deberá actuar de manera certera y pronta para proteger la soberanía nacional. Entonces, al Tribunal Electoral se le está convirtiendo ya en un instrumento de defensa de la soberanía nacional. Es análogo a lo que quieren hacer con el INE. Quieren poner al INE a revisar expedientes o hacer el intermediario para revisar expedientes criminales de candidatos. ¿Por qué el INE? Ayer lo dijo bien la presidenta del INE. No es nuestra función. Nos estás poniendo en el centro del problema en lugar de ser la solución. Es lo mismo en el tribunal. El tribunal no lo tienes que poner a cosas que son a hacer cosas que no tienen que ver con su función, como es defender la soberanía nacional. Este tema es, nuevamente, politizar la función. En el caso del INE, ayer yo escuché a una persona consejera del INE que decía, nos van no solamente a poner en el centro del problema, nos van a poner en riesgo personal, porque aunque nosotros no somos los responsables de determinar si cierto candidato tiene o no antecedentes, nosotros solo vamos a ser intermediarios para pedirle información, nos vas a poner en el centro del problema y expresando una suerte de miedo a esta persona. Entonces, es lo mismo en el caso del tribunal. Ponerlo a la tarea de proteger la soberanía nacional, me parece que no es esa la función de este tribunal.
1: En el punto aritmético o legislativo, sabemos que no tienen los votos, está peleando el PAN, está peleando el PRI, pero al final, pues no se ve tampoco que haya mucha apertura, que estén escuchando a los expertos. Bueno, ya ni se diga, que estén escuchando al mismo INE. Ayer lo dijo Guadalupe Tadei. No podemos, no es nuestra función. Este punto que creo que tampoco se ha generado tanto o ha hecho tanto ruido el que estás poniendo en la mesa, Luis Carlos. Bueno, a ver, ¿el consejero de verdad va a bajar al narcocandidato que tiene armas, que tiene gente afuera de su casa, que tiene amenazas, etcétera? Pues sí, lo ponen en un riesgo de su vida. Además, en el marco de un INE austero, porque les han recortado recursos, ¿hay alguna posibilidad de negociación, la ves dentro del panorama hoy político?
0: Pues yo creo que sirve mucho que la presidenta del INE haya salido ayer a decirlo, porque hoy lo reportan todos los medios. Yo creo que estas iniciativas son hechas de forma muy improvisada, de forma a la carrera. Probablemente no haya habido la reflexión. Yo espero que el canciller mexicano vea las implicaciones que esta iniciativa en Monreal puede tener para la relación entre México y Estados Unidos, y por un interés estratégico del país y del gobierno, la presidenta se dé cuenta que esto tiene complicaciones muy globales que van a acabar por dañar al país y a su gobierno, y a ella la van a meter en un lío con Estados Unidos, y entonces la conflictividad va a aumentar. Yo espero que esto a lo largo de las siguientes horas permee por una cuestión de sentido común. Y por cierto, en el caso de lo del INE, sería mucho más fácil que en lugar de que el INE cree una comisión de consejeros para pedirle información a la Fiscalía, es más simple que la Fiscalía General cada 3 años haga un grupo de trabajo con las agencias de Procuración de Justicia y de Inteligencia y por mandato y obligación revisen las listas de candidaturas que se registran ante el INE y emita una alerta en aquellas personas donde hay antecedentes. Eso es muy simple, eso no necesita una reforma constitucional. ¿Por qué el gobierno no asume su obligación de decir aquí hay 6 personas con problemas? ¿Por qué traslada al INE una función que debe ser una función del gobierno? Creo que eso sería más sencillo, no complicamos las cosas, pero probablemente en esto lo que hay también es una cuestión de subsidiar la información deficiente que tiene el gobierno, subsidiar que el gobierno no sea el causante del problema, que en 6 años cuando se descubre otro gobernador con el narco, el gobierno puede decir fue culpa del INE, cuando en realidad la información la tiene el gobierno.
1: Es Luis Carlos Ugalde, es director de Integralia Consultores. Un honor, como siempre, poderte tener, Luis Carlos. Gracias por estos minutos.
0: Gracias, Luis. Buenos días.
1: Muy buenos días. Son las 8:00 a.m. Échele un ojo a la iniciativa de Monreal. Ahí está abierto y está abierto el micrófono absolutamente para todas las voces. Hemos tratado de contactar a Ricardo Monreal. Ojalá que mañana podamos ya platicar con él al respecto del tema. Ahí está la iniciativa, ahí están las voces que lo advierten, ahí está la manga ancha que le están dando al Tribunal Electoral para que, pues en dado caso, si así lo consideran, se anule una elección porque hubo intervención extranjera, porque se publicó un tuit, porque algún tipo subió un video, porque algún republicano o demócrata, porque algún multimillonario en Sudáfrica escribió algo al respecto de México. Y hoy el INE está controlado por la 4T. El Tribunal Electoral está controlado por la 4T. Creo, y espero yo equivocarme y que la boca se me haga chicharrón, que los que tenemos menos de 45 años, nos va a tocar votar en algún punto como votaban nuestros papás. ¿Cómo votaban nuestros papás? Sabiendo que el PRI iba a ganar, sin importar por qué votaran, solamente como una especie de desobediencia civil, de valor social, para ir, formarse, manifestarse y hacer un voto, aunque sabían que al final se iba a caer el sistema, se iban a robar las urnas, iban a hacer alguna cosa, y el PRI siempre iba a ganar. ¿Queremos ese México? Yo le pregunto a usted, ¿queremos ese México? ¿Usted lo quiere? Porque para allá vamos. 8:02. Hablando de cómo votaban mis papás, estamos escuchando esta rola, uy, de aquellos ayeres. Hoy cumple 62 años Lenny Kravitz. Regresamos.
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2: A los dueños de las tienditas a tener máquinas tragamonedas en sus locales, lo que además es un delito federal. Las maquinitas se han convertido en un problema a exterminar en más de 10 estados del país. Esta práctica se ha propagado en los últimos meses por los municipios del sur de Zacatecas, donde autoridades estatales y federales ven un foco rojo.
1: Milenio.
2: Tadei pinta su raya. El INE no puede bajar narcocandidatos. El instituto es una autoridad estrictamente administrativa y nunca un órgano ministerial ni judicial. Responde sobre el proyecto presidencial para crear una comisión verificadora con 5 consejeros.
1: Reforma.
2: Rehace Sheinbaum su primer círculo. Hace un lado a políticos heredados del obradorismo. Deja a López Beltrán cargo en Morena. Buscará por Tabasco, Diputación Federal.
1: El financiero.
2: Récord de inversión extranjera directa. 23.591 millones de dólares en el primer trimestre. Apuestan inversionistas a que México mantenga ventajas en el T-MEC.
1: El economista.
2: Suben exportaciones mexicanas 32.6% en abril, su mejor avance desde 2021. Las importaciones crecieron 24.1% a 67.521 millones de dólares. La balanza comercial fue superavitaria por 4.520 millones de dólares.

0: 8:09. Estaba poniéndose buena aquí la mesa fuera de aire. ¿Cómo están? Buena, qué
1: bueno. No está buena como la de ayer. Bueno, pero haremos nuestro mejor esfuerzo.
0: Ah, bueno, ya qué bullying. ¿Cómo bullying? No, no se puede hacer bullying ya. ¿Cómo estás, Federico Doring?
2: Bien y de buenas. Encantado de estar de vuelta aquí. Buen día a todos.
0: No, qué gusto me da verte, Federico. Laura Ballesteros, ¿cómo estás?
1: Bien, extrañándolos. Ya extrañaron sus caritas.
0: ¿Qué pasó? La bici no jalaba.
1: No, andaba fuera la semana pasada, pero ya estoy de regreso. Feliz de estar acá contigo, con tu auditorio y para debatir con mis compañeros.
0: Bienvenida, Laura.
1: Gracias, buenos
0: gracias
1: días.
0: Por estar aquí de nuevo. Arturo Ávila, ¿cómo estás? Qué gusto verte.
3: Luis, me da mucho gusto saludarte por poquito y pierdes tu lugar ahorita que
0: otra
3: saliste
0: vez,
3: unos minutos.
0: Sí, no, salí nada más, uno va al baño.
1: Ya no pueden ir al baño.
2: Voy con eso de que a los de Morena se les da invadir predios ajenos.
3: ¿Sabes qué? Voy a aprovechar para que esta mesa sea un poquito
0: más equilibrada.
3: Sí, parcial, ya
0: menos parcial. Nomás fui a
3: buscar. Bueno, y si se queda solo este Zavala, yo sugiero que lo invites aquí 2-1.
0: Sí, de plano, tú dices 2-1, no tengo bronca. No, bueno, ya luego todo el mundo está levantando la mano para entrar.
3: Me parece desarticulado, me parece mal debatiente. No, entonces,
0: bueno,
3: no,
0: pues ahí están los
3: no más vuelo para el bullying, pero tráetelo acá. Aquí le damos una repasada también.
0: Bueno, pues ahí ya veremos qué pasa. Gracias, Arturo. Federico, bueno, pues hay mucho que decir el día de hoy. Y bueno, comencemos. Maru Campos, Rocha Moya, ¿qué están leyendo en este asunto? Ambos han sido citados por la Fiscalía General de la República. Hay diferencias técnicas en el citatorio de cada uno de ellos, pero pues, dice la presidenta, no es político. Prácticamente todo el mundo considera que esto es un asunto que tiene mucho que ver con la política. ¿Qué ves, Arturo?
3: A ver, primero decir que en nuestro movimiento hay trato igualitario, no selectivo. Y por eso esta acusación que han tratado de vender como una persecución política no ha lugar, ¿no? No ha lugar porque en ambos casos son señalamientos muy graves. Los dos, graves. Ahora hay que dejarlo con mucha claridad. El artículo 20 constitucional habla de la presunción de inocencia. Y ambos gobernadores y las personas involucradas en este tema han sido citados en calidad de testigos, no como imputados. Rocha Moya pidió licencia para enfrentar a la justicia sin fuero constitucional. Maru Campos se esconde tras el fuero constitucional. Y decir que la 4T no protege a nadie, yo lo voy a repetir y lo dije desde el primer día. Si Rocha Moya es culpable, si Insunza es culpable, si los 8 personajes señalados son culpables, que paguen. Nuestro movimiento no va a proteger como lo hacía el PAN en el pasado. Nuestro movimiento va a perseguir. Ahora, con toda claridad, y lo digo con una objetividad no política, la gobernadora Maru Campos confesó las conductas delictivas. Lo hizo primero a través de su fiscal Jáuregui, que no es un fiscal independiente, que la Ley Orgánica de la Administración Pública Federal del Estado de Chihuahua dice que la fiscalía no es autónoma, depende de la titular ejecutivo. Él fue el primero que dijo y reconoció que efectivamente había agentes extranjeros operando encubierto en su institución. Después se desdijo, después renunció, después la nueva fiscal reconoció que 4 agentes extranjeros participaban en la institución. Y finalmente Maru, en una entrevista muy desafortunada, en una entrevista en donde su equipo le gritaba, ya no siga, por favor, gobernadora, está reconociendo una conducta delictiva, dijo algo que a mí me dejó muy sorprendido. Dijo con esta claridad: cuando las agencias extranjeras nos piden extraditar a una persona, a un mexicano, así lo dijo, lo primero que yo digo es, oye, los gobiernos estatales no extraditan, la ley o el tratado de extradición es muy claro, les capturamos a la persona y se las enviamos. O sea, confesó la gobernadora que encajuelan mexicanos, que le piden del otro lado, quién sabe qué extranjera, y se los entregan sin cumplir con el más mínimo requisito de ley, muy preocupante. Y que les vaya a creer su abuelita que estaban luchando contra el narco, porque la realidad es que Chihuahua hoy tiene el primer lugar en homicidios dolosos y es el lugar con más crecimiento en narcomenudeo del país.
0: Es Arturo Ávila. ¿Qué dices frente a esto, Federico Doring?
2: A ver, lo primero que te diría, citando al capo de capos de la narcopolítica de México, es, no voy a caer en provocaciones, el caso contra Amaru es tan canalla, tan mezquino y tan poco sostenible jurídicamente que no merece ningún comentario. Es un distractor. A ver, ¿por qué la están citando a la fiscalía justo el día de mañana? Pudo haber sido antes, no pudo haber sido cualquier otra semana. ¿Por qué? Porque mañana se quieren robar las elecciones del 2027 y del 2030. Están usando las canalladas contra Maru de distractor, un poco de la entrevista que hacías con Ugalde, para que no veamos la nueva marranada electoral de Claudia Sheinbaum. La censura que viene de lo que te acaba de decir Ugalde. Tú no vas a poder informarle al pueblo de México las sentencias en las cortes de Estados Unidos contra los narcos del bienestar, porque lo que están haciendo es censura para que ni en Estados Unidos ni en México se pueda informar de que sus narcos del bienestar ya van a tener procesos judiciales iniciados en las cortes y muy probablemente algunos se hayan declarado confesos y hayan llegado al plea bargain a admitir que se metieron a la cama con el narco. Y entonces te van a decir, ay no, pues se tiene que anular la elección. Si Sinaloa no lo perdimos por narcos, Sinaloa lo perdimos porque se influenció el ánimo de los electores con toda la información que la comentocracia, Luis, sacó de información de las cortes de otro país. Y esa marranada no se está discutiendo. Eso está pasando de noche, porque la presidenta está encantada calumniando a Maru Campos, en vez de que México reflexione de que esta es la peor de sus reformas electorales, es cuadrarse a modo la nulidad de cualquier derrota electoral para perpetuarse. Ya ni siquiera los tienen que ganar con los narcos en las urnas, basta con que inventen que algún otro agente extranjero se metió. Déjame ponerte ejemplos de su hipocresía. ¿Quién fue el primero que le dio un tuit de felicitación a Ariadna Montiel? Díaz-Canel. ¡Ay, sí se vale! ¿No? Y Alex Saab, que tú sabes quién es Alex Saab, acaba de mandar a su familia de Italia a Estados Unidos, porque ya está declarando cómo dinero de Maduro entró a la campaña de Sheinbaum y de López Obrador a través de Alex Saab, el que inventó esta artimaña del petróleo a cambio de alimentos, el mismo que le enseñó a Ignacio Valle cómo meter una tonelada de metanfetamina en las bolsas de Segalmex que aparecieron en Hong Kong. Ese tipo de cosas no quieren que se discutan y que sepan, y esa censura es la que nosotros decimos. Lo de Maru, mira, acudirá, les va a plantar cara, los va a poner en su lugar. Es como decían, el lodo que se va a secar y se va a caer solo, porque no hay nada en contra de ella, pero lo importante es ¿qué están queriendo tapar? Y están queriendo tapar que también Mark Weymouth le exigió al gobierno de México para que se salve el libre comercio entre los dos países, pues que ya extraditen a los narcos del bienestar, a los otros 8 que no han sido ratas que abandonen el barco.
0: Gracias, es Federico Doring del Partido de Acción Nacional. ¿Qué dices, Laura Ballesteros, en MC? Hoy, hay que decirlo, las acusaciones están entre Morena, entre PAN, entre pues estos dos elementos, pero pues MC también podría entrar en algún momento.
1: Yo veo más bien al PRIAN y a Morena en su mero mole, donde les gusta, ¿no? En esta hiperpolarización que busca partidizar cualquier tipo de agenda pública del país de beneficio para la gente. Ellos ganan cuando la insensatez está en la mesa, cuando las acusaciones y la mugre y el lodo se avienta entre ellos y se avienta el ventilador, ¿no? Entonces Morena luce como el estadista que no es. El PRIAN luce también como aquel que nunca dio, que dio los resultados, pero pues la verdad es que nunca los dio. Y la gente que nos está escuchando no me va a dejar mentir. Estamos asqueados todos. ¿Y qué es lo que está pasando de fondo aquí? Primero, México atravesando un momento crítico y de crisis en muchos aspectos, y que están tratando de tapar con este mugrero. Una tensión con Estados Unidos que ya no se puede ocultar en medio de una negociación de un tratado de libre comercio que es crucial para el futuro de nuestro país y de las nuevas generaciones. Una polarización interna en donde aquí ya no se escucha a nadie, ninguna propuesta que no venga del oficialismo, especialmente si viene de los ciudadanos, no es escuchada. Ya viene la votación de la reforma al Poder Judicial ahora para cambiar la fecha de la elección, como un mea culpa de Morena de la porquería de reforma que hizo en meses pasados. Se les dijo que no iba a funcionar, se les dijo que empatar las elecciones con la elección intermedia era un error, se les dijo que esa no era la manera, que había que reformar a las fiscalías, que había que reformar a los ministerios públicos. Ahí está la propuesta de Movimiento Ciudadano y el país les sigue explotando en la cara y cayéndose a pedazos porque no quisieron hacer las reformas que se buscaban. explíquenles a los papás de Edith Guadalupe que no hicieron la reforma judicial que México necesitaba cuando quisieron ir a buscar a su hija y la fiscalía no se los permitió y les pidió una mordida. O explíquenles a los cientos de miles de desaparecidos. Por eso, esto para nosotros sin duda es la punta del iceberg de una de un sistema político y de gobierno que Morena ya ha instaurado, ¿no? El caso de Rochamoya es un patrón que se repite, ¿no? Morena ahí está con Cuauhtémoc Blanco en Morelos, cobijado con fuero y protegido para que no se lo quitaran. Cuauhtémoc no está solo, le gritaban. Ahí está Cuitláhuac García en Veracruz, ahí está Laida Sansores en Campeche, ahí está David Monreal en Zacatecas, Adán Augusto en Tabasco, Salgado Macedonio en Guerrero, Jara en Oaxaca, los Yunes y los Murat. O sea, la lista sigue y sigue y sigue. Entonces ahora vienen a decir que el patriotismo y la soberanía y... todos son cortinas de humo para no enfrentar un gobierno que se les está cayendo a pedazos y un gobierno de Morena que no se quiere deslindar de los delincuentes. Pedían pruebas contra Rochamoya, debieron de ir por ellas contra los que se fueron a entregar a los Estados Unidos.
0: Gracias, Laura Ballesteros, de Movimiento Ciudadano. Hay un punto también que me gustaría que pudiéramos discutir en esta mesa y es el periodo extraordinario que se abre el día de hoy.
2: Ese es el tema.
0: Tenemos el punto, obviamente, en torno a bueno, pues ya la elección judicial no será concomitante con la siguiente, la intermedia.
2: Nada más en el 28, porque...
0: Nada más en el 28, ojo. Pero bueno, también viene el tema de revocación. Pero yo creo que lo importante, lo que ha generado más ruido hasta el momento, Arturo, y te lo pregunto porque, bueno, pues vienes justamente de la 4T, del oficialismo, y a final de cuentas lo ha presentado tu coordinador, Ricardo Monreal, es esta nulidad por intervención extranjera. Hemos platicado con múltiples expertos sobre el tema y prácticamente todos están advirtiendo un gran riesgo. Esto ha llegado a New York Times, inclusive, que señala pues que es más un mensaje a Trump que un escudo democrático y pues preocupa, Arturo, que se anulen elecciones cuando no gane la 4T, cuando quieran meter algún pretexto por intervención extranjera. ¿Qué ven ahí? ¿Cómo lo justifican?
3: A ver, no es el caso, pero primero, antes de contestarte, me gustaría nada más responder a mi compañera de debate, Laura Ballesteros, porque es curioso, fíjate, ella viene a plantear que en esta mesa... el lodo se reparte para todos lados con un ventilador, si no recuerdo esa fue la expresión, y dijo que eso es lo que estábamos haciendo el PRI y el PAN y Morena, ¿no? Y después, ¿qué hizo? Repartió lodo, ¿no? Empezó a señalar a muchas personas, muchas de ellas sin que tengan carpetas de investigación. Y yo podría voltearme.
1: No se las van a abrir.
3: Y yo podría voltearme ahorita y hablarle al alcalde de Teuchitlán. Y yo podría voltearme ahorita y hablarle de las triangulaciones financieras de Samuel García, de recursos millonarios, y podría convertir esta mesa efectivamente en un lodazal, pero no lo voy a hacer, por respeto a tu auditorio, y me voy a meter a algo que es más importante, que es la agenda legislativa. Cuatro iniciativas que me parecen fundamentales, y que son verdaderamente importantes para la gente, para los mexicanos. No el lodazal del que no quería hablar, pero sí habló, del que no quería aventar y nos responsabilizó, pero sí se volvió parte de...
1: Fíjate, no te enojes,
3: hay... No, no me enojo, Laura, tú no siempre con lo mismo. Vale, estoy muy adelante, contento, hombre. Además, déjame darle aquí un sorbetito de café.
2: Échale un sorbo, te inspires eso.
0: Ay, en algún lugar del mundo.
1: Para que se me enojo.
3: Oye, y a ver, hay cuatro iniciativas que me parecen muy importantes. Empezaré por la que a mí me gusta más. Y creo que puede haber acuerdos con los grupos parlamentarios. Esta comisión verificadora de aspirantes o de candidatos, me parece que efectivamente, sobre todo por los señalamientos que hay de personas que se han vinculado lamentablemente al narcotráfico, hay que decirlo, es un avance democrático significativo. A ver, para que la gente nos entienda, lo que estamos proponiendo es bien sencillo, que el Instituto Nacional Electoral, que es autónomo, en el pleno elija a cinco consejeras o consejeros. Que estos cinco consejeras o consejeros puedan, con un acuerdo que obliga a cualquier persona que aspira a una candidatura, solicitar a la Unidad de Inteligencia Financiera, a la Comisión Nacional Bancaria de Valores, a la Fiscalía General de la República y al Centro Nacional de Inteligencia, información para ver si existen riesgos razonables. ¿Qué es un riesgo razonable? Bueno, digamos que es una especie de radiografía del momento que se va a llevar en ese momento y que va a volver al sujeto que está siendo de alguna forma consultado, una persona que, si existe riesgo razonable, el partido podrá postular o no. Es decir, será una decisión aún del partido. Esto no va a influir para que el PAN decida si una persona tiene un riesgo razonable, por ejemplo, con la UIF, postular a una persona o no. Es simplemente un, oye, cuidado. ¿Y qué pasa después? Ese aspirante, al momento de someterse a esta regulación, si le sale un riesgo razonable, iniciará una carpeta de investigación por parte de la Fiscalía General de la República. Me parece un avance
0: ahorita vamos
3: bien importante.
0: A este y a otras propuestas que están ahí. Por cierto, lo de la Comisión Verificadora, ya lo dijo ayer la misma Guadalupe Tadei, pide que no se haga. Ahorita entramos a ese tema, Arturo, Federico, Laura, si nos permiten. Pero, insisto, intervención extranjera es un asunto que ha generado muchísimo ruido. ¿Qué ven en el PAN, Federico?
2: A ver, pues es una... Específicamente de este tema ahorita, ¿verdad?
0: Ajá, no, de lo que quieras. Digo, no, al final de cuentas, es libre porque, la mesa, pero mi pregunta es esa.
2: Entiendo, si la pregunta ahorita es solo la propuesta de la realidad extranjera y después hablamos de esta comisión.
3: Okay. Sí, claro.
2: A ver, es una moción de censura. Lo que están tratando de hacer es prohibirte a ti que le informes al pueblo de México lo que va a pasar en las cortes de Estados Unidos. Lo que están previendo es que los narcos del bienestar para el junio del próximo año van a haber avanzado muchísimo los casos en contra de todos los narcos de Morena, y tú no vas a poder informar, porque te van a empezar a percibir al mismo estilo que lo hicieron Dato Protegido con Carla Estrella, que lo hizo Tania Contreras con Héctor de Mauleón. Héctor de Mauleón lo único que publicó fue un oficio de Luis Crescencio Sandoval, en el que señalaban al segundo de aduanas, a Juan Carlos Madero, de ser el guachicolero, un oficio dirigido a Audomaro. Entonces, lo que te van a tratar de hacer es decir que tú no puedes poner en el debate político ni media sílaba de lo que pase o diga de México otro gobierno, porque estás poniendo en riesgo la legalidad de la elección. Lo único que hay en el horizonte que puede afectar a México, a Morena, es el desenlace de sus narcos en las cortes de Estados Unidos, porque ya dos ratitas abandonaron el barco y empezaron a cantar. Por eso la presidenta estaba ayer tan consternada con Jorge Fernández Menéndez, porque lo que le dice Maulén es demoledor, es ya los otros ocho no solo están requeridos por la corte, sino ya han sido confirmados los dichos y en contra de ellos por los dos que se acogieron a la justicia. Entonces, su situación jurídica ya cambió.
3: Yeah.
2: Y de eso es lo que no quieren que hablemos. Que ahora, por eso decía yo, ¿quién le metió dinero a López Obrador en 2018? ¡Podemos! ¿A quién traen de propagandistas ellos de Juan Carlos Monedero? A los de Morena. ¿Quiénes son los que tienen este carrusel de tanda de andar financiándose a los gobiernos? Los del Foro de Sao Paulo. Entonces, están tan preocupados por eso que quieren construir el blindaje, no para que no se metan ellos como izquierda a apoyar a Morena, sino para que tú no puedas informar y para que aquí nadie pueda venir a hablar durante el proceso electoral de lo que haya pasado o esté ocurriendo.
0: ¿Tú ves más el riesgo, perdón Federico, de censura que de que el hecho de que anulen una elección, por
2: ejemplo? Es que lo único que van a tener como elemento para anular la elección es el desenlace de las cortes de Estados Unidos. Te ponía Luis Carlos Ubalde un ejemplo. A ver, a mí no se me ha olvidado que el cabecita de algodón le fue a rendir pleitesía a Trump en su fallida reelección, ¿no? ¿Y qué pasa si Trump sale y dice, ay, por supuesto, estoy muy agradecido, se tardaron, pero sí me mandaron a todos los narcos del bienestar, y sea como sea, me prestaron 15,000 elementos de la Guardia Nacional? ¿Y qué pasa si Trump empieza a echarle flores a Morena en plena campaña? ¿En serio tú ves a los magistrados de la Sala Superior anulando la mayoría, narcomayoría, si lo llegasen a obtener de Morena, por comentarios a favor de Morena, o nada más es un asunto de, oye, ¿y por qué esos bots rusos que operan no a favor del PAN? ¿Por qué no le echas unos cuantos a MC o al PAN para que podamos anularles algún triunfo por ahí bajo pretexto de que los bots de Rusia ahora, en vez de ayudarle a Trump, le ayudaron a los conservadores y a la oposición en México?
0: Gracias, Federico. ¿Qué ves, Laura Ballesteros, en este punto, el de la intervención extranjera que ha presentado Monreal? Nulidad por intervención extranjera.
1: Mira, primero, o sea, nada más para hacer una reflexión sobre los comentarios de Arturo de Morena. A nosotros en Movimiento Ciudadano no nos da vergüenza defender a nuestros buenos gobiernos, como ellos sí. Yo quiero escucharlo defender a Laida, quiero escucharlo defender a Cuitlagua, quiero escucharlo defender a Cuauhtémoc Blanco. No lo van a poder hacer porque además ni siquiera pues tienen los argumentos para hacerlo. Nosotros sí podemos decirle a la gente que el gobierno de Samuel García tiene un 85% de aprobación, que es primer lugar en educación, en empleo, en seguridad, en reducción de la pobreza, en obra pública. También te puedo decir, por ejemplo, del gobierno de Pablo Lemus, que es el único gobierno del país que tiene una política integral para los niños y las niñas, que tenemos cobertura total para niñas y niños con cáncer y diabetes, que tenemos transporte gratuito para los niños y las niñas, que tenemos una renovación total de la red de escuelas, que volvimos a instalar las escuelas de tiempo completo, porque nosotros venimos a hacer gobierno, y lo que los oficialistas quieran hacer en sus mesas y aprovechar su tiempo para ello, pues es su estrategia y es su decisión. En cuanto a la soberanía nacional, Luis, y a la gente que nos está escuchando desde sus coches, a las mamis que están dejando a sus niños, estas discusiones de pronto parecen tan lejanas a los problemas diarios que nos enfrentamos todos los días, al tráfico insufrible de la Ciudad de México, a los encharcamientos con tres gotas de agua, imagínate ya con un granizo, a la pinta de la ciudad.
2: Pero ya está todo embrado, tranquila, eso, relájate.
1: A la pinta de la ciudad, donde le hemos dicho a la jefa de gobierno, ojalá defendiera el gobierno también de Clara Brugada, porque pero no puede, Arturo, no puede hacerlo, donde le hemos dicho a la jefa de gobierno que pintura no es infraestructura y que 1.500 millones de pesos se pueden haber gastado para hacer una nueva línea de Metrobús. Nosotros lo que hemos insistido mucho es repartir el juego democrático en nuestro país y fortalecerlo, si queremos fortalecer la soberanía nacional, porque si no cae en un discurso facilón en donde todo cae en el hiperpresidencialismo de Morena en este caso, pero como lo tuvo el PRI muchos años, porque la soberanía nacional la tiene que ejercer únicamente la presidencia de la República desde el Poder Ejecutivo. ¿Por qué no tenemos a los tres poderes de la Unión participando en la construcción de soberanía y en el diálogo en contra del intervencionismo norteamericano? Hemos dicho, el poder legislativo no está pintado. Necesitamos instaurar la Comisión Bicameral de Seguridad y de Defensa Nacional y de Inteligencia, porque eso es lo que nos va a ayudar a tener un frente común en contra del extraño enemigo. ¿Por qué no hemos logrado sacar adelante también la Comisión Interparlamentaria México-Estados Unidos, la bicameral, en donde el Capitolio y el Congreso mexicano, desde hace muchos años hay una tradición de más de 60 años, nos hemos reunido a discutir los problemas? ¿Por qué? Porque Morena y la presidenta no tienen control de su propio ecosistema, por eso no quieren abrir el juego democrático. Se van con los gringos a sentarse fingiendo que queremos tener una democracia, pues ellos se van a reír de todas y de todos nosotros. Un dato que ha estado muy presente en las discusiones de este proceso hacia el Tratado de Libre Comercio: la razón por la cual el Tratado de Libre Comercio tuvo los alcances positivos para nuestro país en esta última vuelta, no fue gracias al gobierno mexicano desde su hiperpresidencialismo. Fue gracias a los distintos sectores y poderes de la Unión que se involucraron en la discusión, en donde los estados de la República fronterizos discutían con los estados de la República fronterizos, donde los empresarios discutían de un lado y del otro de la frontera, donde el poder legislativo tenía voz y voto. Ahora, pues claramente, todo lo que ellos pongan sobre soberanía en la mesa es un jingle, es pura narrativa y es un falso discurso.
0: Gracias, es Laura Ballesteros. La pregunta sigue siendo la misma, como la quieran contestar. Intervención extranjera. ¿No hay un riesgo de que por un tweet, por un comentario, por un artículo como el de New York Times, de pronto el tribunal diga que eso fue una intervención extranjera?
2: Por una resolución de la Corte de la que se difunda por medios nacionales. ¿Qué culpa tienes tú de que
0: un voto, una campaña
2: una
0: extranjera,
2: sentencia, un dice, arco de bienestar y
0: el, dice la iniciativa de Ricardo Monreal, que por cierto pues está disponible ahí en muchos lugares. ¿Qué ves tú, Arturo?
3: Lo primero que yo diría es, si no estamos conscientes del entorno geopolítico que está viviendo el mundo y de la necesidad y de la relevancia de proteger a la soberanía de nuestro país, me parece que no estamos entendiendo datos relevantes que han existido, en donde hay ya grabaciones muy claras, por ejemplo, del caso de Honduras, donde Milei aportó recursos económicos a una campaña. Milei, el presidente de otro país, aportó recursos económicos. Y este ejemplo se repite de forma muy importante en otros casos. En México, y lo quiero decir con toda claridad, sin temor a equivocarme, hay pruebas contundentes de que la ultraderecha internacional está tratando de ayudar a una oposición que no tiene resultados electorales.
0: ¿Esa ultraderecha internacional solo dónde está?
3: Yo te la digo, yo te lo voy a decir, sí, claro. Okay. Mira, es un ecosistema en donde participan varias personas. Por un lado está un personaje español que se llama Javier Negre. Javier Negre es un delincuente confeso español que fue condenado en España por haber mentido permanentemente creado un esquema, un ecosistema de noticias falsas. Este personaje participó en las campañas de Bolsonaro en Brasil, participó en las campañas también de Milei en Argentina, y hoy está refugiado en Estados Unidos con los sectores más conservadores de Estados Unidos. Tiene un programa de televisión donde impulsa narrativas contra México, donde permanentemente dice abiertamente que nuestra presidenta está con el narcotráfico, etcétera. Él tiene, o es especialista en la construcción de granjas de bots. Granjas de bots que van acompañadas de un ecosistema de pseudo periodistas, y digo pseudo periodistas porque muchos de ellos son periodistas sin chamba, que son muy violentos, muy agresivos, que de forma casi consistente y permanente, cuando quieren elevar un tema de coyuntura, se activan todos completamente. También está Ricardo Salinas Pliego, hay que decirlo con toda claridad, él está. Y entiendo que es un opositor hoy de nuestro gobierno, está muy enojado porque se le cobraron impuestos multimillonarios, pues imagínate, nomás la mitad de su riqueza. Pues no es menor, debe estar muy enojado. Pero la mitad de su riqueza, pues no era de él. Se la debía al erario público. Entonces, él es otra fuente de financiamiento de este ecosistema, donde participa Barba también. ¿Barba quién es? Barba es uno de los directores, Barba. Sí, uno de los directores del USAID en algún momento. Hoy también es un estratega de todo este ecosistema. Ahí se suben los partidos de oposición. Aquí se suben los partidos de oposición. ¿Para qué? Para construir estas narrativas. Entonces, ¿dónde las encuentras con más fuerza? Las encuentras con más fuerza en X. X es un ecosistema en donde el algoritmo es mucho más fácil de manipular.
4: Llega al 7% de la población.
3: Y logran tendencias electorales. Por ejemplo, ¿quiénes conservaron la tendencia electoral en primer lugar de narcopresidenta durante toda la campaña de 2024? Ellos. Ajá. ¿Quiénes pueden lograr tendencias electorales rápidamente y ecosistemas electorales? Sin embargo, estos modelos funcionan cuando las políticas públicas de un país no son buenas. O sea, cuando el gobierno ha quedado a deber porque sus cajas de resonancia sí tienen impacto. ¿Qué pasa en México? Pues cuando tienes un 154% de incremento del salario, cuando una de cada cuatro familias reciben un programa de bienestar social.
4: Para poder agilizarlo también en la mesa, te hago nada más la pregunta.
3: Concluye. Cuando la gente recibe buenas políticas públicas, ni toda esta caja de resonancia, ni los pseudoperiodistas pagados, ni el ecosistema pagado, y yo un día, si tú me lo permites, tengo una herramienta de conversación, que son públicas, no es inteligencia, te las venden, de conversación, que detectan perfectamente bien conversaciones programadas con ecosistemas acompañados de bots de periodistas, europeriodistas tradicionales, que le están haciendo la chamba a la ultraderecha internacional, ayudando a la derecha mexicana.
4: Perdón, súper rápido, porque esto parece más de marketing que de política, pero lo digo con todo respeto, está bien.
3: ¿Qué tiene de malo?
4: Está bien,
3: a ti te gusta el marketing político.
4: A mí me gusta mucho el marketing.
3: Fuiste una persona muy metida en el tema digital.
4: Estoy metido en el tema digital.
3: ¿Y entonces?
4: Arturo, te hago una pregunta súper rápido. ¿Ah? Si Javier Negre hace un tuit y tiene unas granjas de bots, y luego Salinas Pliego saca un comercial o se pone ahí, como ayer pasó, ¿no? Que todos empezaron a hablar. Y luego que me dices Barba, que no sé cómo se llama, del USDA, que es el centro de ayudas, exdirector del USDA. Uh-huh. O sea, estos de repente hacen unos comentarios o algo en torno a la elección en Chihuahua. Resulta ser que Chihuahua la gana la oposición. No. ¿Se anula la elección?
3: No. En lo absoluto, si tú revisas perfectamente bien lo que establece la iniciativa de ley, aquí te la voy a decir nada más para que la gente la conozca, lo que está presentando es una reforma constitucional que lo que dice en el cuarto comparativo, en el artículo 41, es agregar un párrafo que dice: cuando existe intervención de individuos, organizaciones o gobiernos extranjeros con la intención de influir en las preferencias electorales. Con la intención de influir en las preferencias o resultados electorales. Y después crea... Y después crea un mecanismo para que el Tribunal Electoral, a través de la ley electoral, pueda definir qué significa eso.
4: O sea, ¿no? Le da manga ancha para la interpretación.
3: Que se rían, ¿qué significa eso?
4: No.
3: Pero fíjate, aquí lo que se nota es...
1: Ni el PRI se atrevía tanto.
3: Porque, fíjate, yo entiendo que cuando les exhibo todo su sistema digital... ¿no? A todos los que participan en este ecosistema digital.
1: Ay, no, ya quisiéramos nosotros tener ese para un fin de semana. Nosotros no tenemos eso.
4: Cerremos para que conteste Federico.
3: Yo nada más hago preguntas. Para que conteste Federico. Este tema se va a una comisión. En la comisión participan los grupos parlamentarios. Bienvenidos, ajá, Luis. Las aportaciones. Ajá. Bienvenidas las aportaciones. No se den por vencido en la oposición. Okay. ¿Ustedes creen que es importante que se defienda la soberanía de nuestro país? Demuéstrenlo. Ayúdennos.
0: Gracias,
3: construyan una mejor iniciativa. Porque si hay alguien aquí que siempre se la pasa hablando bien de Ricardo Monreal, es Federico Doring. Ajá. Y la iniciativa es de Ricardo Monreal.
0: Sí, déjame tener la respuesta de Federico Doring. A ver, esto es algo que está preocupando a mucha gente.
2: Claro.
0: ¿Qué ves en el PAN, Federico?
2: No, bueno, a ver, veo varias cosas. Fíjate nada más las vueltas que da la vida. Tienes a los defensores de la 4T chillando en tercer grado, chillando aquí contigo en MBS, suplicando, esquina ya, por favor, ya no hablen de los narcos de Morena, por favorcito, ¿no? Y bueno, antes decía el narco López Obrador, benditas redes sociales, ahora hay que criminalizar las redes sociales, ¿no? Ahora vamos a anular triunfos porque las redes sociales hablan de los narcos del bienestar. Hágame el favor, ¿cómo se atreve alguien a hablar de los narcos del bienestar? Eso es herejía democrática para ellos. Yo retomo, la idea no es mala porque también el foro de Sao Paulo y Alex Saab, como dije, le metieron dinero sucio a López Obrador y a Sheinbaum. Uh-huh. En eso de la iniciativa, yo no estoy en desacuerdo. Lo que me parece, y lo ilustra de cuerpo entero Arturo, es todo lo que le preocupa no tiene que ver con los narcos y el bienestar, no le preocupa con la participación del crimen organizado, como se acreditó con Rubén Rocha y con todos los demás secuaces de Sinaloa. Al PAN yo le agradezco su intervención. ¿Por qué? Porque demuestra que para ellos meterse a la cama con el narco no es un problema, no merece la atención. Yo le digo desde aquí a Morena y a Ricardo Monreal, esa es una buena propuesta que está mal planteada porque es imperfecta. Es una nulidad directa, ni siquiera es abstracta, explico. En la abstracta tienes que ponderar el tamaño de la,
0: sí, no, esto es porque,
2: de la, o sea, injerencia de eso. Aquí ni siquiera tiene un parámetro. Habría que revisarla.
0: Si ganas por 30 puntos, ajá, y resulta ser que Javier Negre pudo estar detrás, se puede
2: que
0: anular.
2: Que no sea una herramienta.
0: Lo que dice la iniciativa.
2: Si no es una herramienta de censura, si no van a utilizarla.
0: El tribunal puede interpretarlo así.
2: A ver, pues yo no interrumpí cuando
0: me dijeron.
2: Es una herramienta de censura. Me quedo con tu pregunta.
0: Es que deja la censura, o sea, a mí no, lo que me preocupa es la nulidad de la elección.
2: No, las dos cosas. Preocupado. Porque tú le dijiste que cómo la iban a aplicar. Estamos en la premura del extraordinario porque se acaban los días para legislar. Y te acaba de mentir a la cara Arturo, te dijo. Y después de esta disposición constitucional, te dijo Arturo, en la ley se va a desarrollar, no les va a dar tiempo de hacer la ley, porque la ley la hacemos nosotros, ya, y porque no, la ley no está en el extraordinario. Entonces, ¿cómo la van a interpretar? Tú sí sabes, pareces más diputado que muchos otros, ¿no?
0: No, van
2: a sacar acuerdos, acuerdos del Consejo General o de la Sala Superior para desahogar procesalmente e interpretar cómo llevar a cabo esto. Ahí. Y eso es 100% discrecional. Y es muy probable que lo haga hasta la consejera jurídica desde Palacio Nacional.
0: Rápidamente, no tienen los votos y lo sé, Arturo, tienen ustedes la mayoría absoluta. Ricardo Monreal lo ha propuesto. Ricardo Monreal, además, será muchas cosas, pero vaya que sabe negociar y que tiene puentes con todos los acuerdos
2: legislativos. La pregunta es si va a tener margen para incorporar lo que le queramos proponer.
0: Va a pasar, Federico. ¿Tú ves que vaya a pasar?
2: Ah, sí. Por supuesto.
0: Ok.
2: Y claro, por eso están calumniando a Amaru, para que nadie reflexione de este tema.
0: Pues igual, y aunque gane, quien gane.
2: Pero Amaru la pudieron haber calumniado la semana pasada. ¿Por qué esta? ¿Y por qué Cuadrado el mismo día?
0: Laura Ballesteros, ahora ya cerramos prácticamente.
1: Creo que estamos en un momento del país muy distinto a lo que vivió la 4T con el Obradorato y el inicio de Claudia Sheinbaum. Yo quizás...
2: Y las benditas redes sociales ahora, siempre, y las benditas redes sociales.
1: Siempre de optimista. Yo creo que esta iniciativa está otra vez pensada para generar ruido. Y Morena hoy ya se enfrenta ante el escrutinio público y los números que los están castigando en las encuestas, en las urnas.
0: ¿Cuáles?
1: Entonces, eso es a lo que ellos se enfrentan todos los días. Mira, la presidenta ha caído desde marzo del año pasado a ahora 21 puntos. Esos números, Arturo, esos números. La opinión positiva de Morena, por ejemplo, que llegó a tener de un 71% en marzo del 25, ahora cayó a casi 55% en el 2026. Nada más ellos que siempre decíamos que su partido no le ayudaba a su presidenta, pues ahora ninguno de los dos se ayuda. El 63% de la población considera que el gobierno de México está fracasando en disminuir la inseguridad. Esto es lo que importa cuando se habla de esta aquiescencia del Estado mexicano con los criminales, uh-huh. cuando se habla de la colusión, cuando se habla de un Rochamoya que está presuntamente vinculado con los cárteles de la droga en Sinaloa y así muchos otros gobernadores también de Morena. Lo que está detrás es el impacto que tiene para la gente en su vida diaria, en los más de 130 mil desaparecidos. Rochamoya, con su gobierno presuntamente vinculado con el narcotráfico, uh-huh. aumentó en un 400% las desapariciones en su estado. Esa es la prueba de por qué la colusión es lo más grave que hoy estamos viviendo y por qué el que los estén solapando importa y importa mucho. ¿Qué te diría que tiene que hacer Morena hoy, Ariadna Montiel hoy? Se tiene que deslindar de Rochamoya y de sus secuaces. Tienen que dejarlos de estar protegiendo y tienen que enfrentar esto que quieren que haga el INE, que ya la propia presidenta del INE dijo, nosotros no tenemos la capacidad de estar generando un expediente, no, que lo hagan también desde su partido, porque lo vimos muy duro contra la corrupción, pero no dijo nada de los vínculos con el crimen organizado. Concluiría diciéndote, vienen los pocos días ya previos al Mundial. Guadalajara, en Nuevo León, estamos listos para recibirlo. Estuvo, de hecho, Fran, ya hace poquito aquí en medios. Estamos listos con una inversión histórica.
2: ¿Ya terminaron el metro de Monterrey?
1: De más de 30 mil millones de pesos. Y mira, yo qué bueno que lo mencionas, porque esto es muy importante para las ciudades.
2: ¿Cómo va?
1: El gran pretexto que tienen las ciudades cuando viene el Mundial es poder invertir para el futuro de las mismas. Y el metro de Monterrey, como no se había hecho en 80 años en Monterrey, va a estar para el futuro, para siempre.
2: Así van a terminar el tiempo, Laura.
1: Vamos a tener una infraestructura
2: también como federal, nunca, eso claro, hay que reconocerle.
1: Pero la obra
2: va
1: a estar como aquí, no se hizo nada en la Ciudad de México.
0: Gracias,
1: y el metro
0: Laura,
1: se va a llegar para la gente.
2: Va a llegar después del Mundial, pero bueno, sí llegará.
1: Bueno, pues qué bueno que haya
0: cerramos
1: metro, ¿no?
0: Rápidamente,
2: sí, más vale tarde que nunca, gracias, eso sí.
1: Más vale que se haga.

0: Me imagino que las bueno. que paga Samuel García, ¿por qué?
1: Lorena Becerra,
0: porque
1: ayer, ¿no? Que salió
0: la... bueno, la de Latinos, sí. Okay. Bueno, ayer salió una encuesta, 70% de aprobación de la presidenta en el Heraldo de México. Y segundo tema que me parece muy importante es Mitofsky tiene en los peores evaluados a Samuel García en su última encuesta. Muchas bueno, gracias y
2: gracias,
0: buenos días.
2: César Arturo Ávila. Federico Doring, ¿traes foto?
3: Ya les llegó su hora, la justicia a los narcos del bienestar. Fíjate cómo...
2: La foto para los amigos que no nos ven es Rocha Moya con Andy López Beltrán.
3: Con Andy.
2: Y
3: aquí traen está, ahí, no aquí sé qué está el futuro de las cárceles en Colorado de Morena. Curiosamente, el que era el proyecto, el heredero de las glorias del Cabecita de Algodón... Ahora ya se va a ir a refugiar a Tabasco, al epicentro de la barredora, a la madriguera de los delincuentes de Hernán Bermúdez y Adán Augusto. Adán Augusto, oye, recuérdame, Luis, nada más para terminar aquí en tu programa. ¿Cuándo fue la última vez que lo citó a comparecer por la barredora Ernestina Godoy?
2: Que yo sepa, no.
3: Ah, güey, gracias.
2: Digo que yo sepa, no.
3: No, pues nadie, nada.
2: Comparecer,
3: ¿no? El otro ni tendencia tiene y la orden de aprehensión es del 14 de febrero del 2025. Ay, bonita justicia.
2: Ya del amor y la amistad. Gracias, gracias Federico Doring, gracias Arturo Ávila, gracias Laura Ballesteros.
1: Muchas gracias,
2: a usted.
1: Muy buenos días.
2: Me voy
1: días.
2: A una pausa, no me tardo. Estamos en MBS Noticias.
4: Buenos días, Luis. Saludos desde Tijuana. Una pregunta para el señor Ávila. Si Morena está tan seguros de la culpabilidad de la gobernadora de Chihuahua, ¿por qué no buscan desaforarla y llevarla a juicio? ¿Por qué prefieren el circo a hacer justicia?
5: Buenos días. Sobre la ley en la cual no quieren a los narcopolíticos, supongo que si el partido no puede asegurar que sus representantes no son narcopolíticos o no están vinculados con los narcos, deben de renunciar a la nombramiento del partido.
6: Muy buenos días, mi estimado Luis. Oye, comenta el Arturo que eso es una mentira, que Morena no defiende a los corruptos y su presidenta, Claudia, nada más se la pasa. ¿Qué pruebas? ¿Qué más pruebas quiere? ¿Qué más pruebas? Y además, esto de la extradición, no es de que tengo que dar todas las pruebas, para nada. Se lo llevan allá, lo juzgan y si hay pruebas lo condenan. Entonces ese cuento de que pruebas y pruebas... Es de verdad terrible este gobierno, mi estimado Luis. Abrazo para todos.
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4: Nuestro auditorio. Mucha gente me pregunta qué pasa con la mesa de debate de ayer de Hernán Gómez y de Juan Ignacio Zavala. Por desgracia, pues hemos tomado la decisión de darnos una pausa, de aguantar un momento, de ver qué es lo que pasa, cómo se va evolucionando con el tiempo. Ayer en mi cuenta de Twitter, en X, le escribí una respuesta a Hernán Gómez. Es una respuesta que sostengo, es una respuesta personalísima además. La comparto con usted. Hernán la tiene, digo, se ha movido, creo que tiene ya 300,000 vistas, una cosa por el estilo. Pero bueno, la comparto con usted. En mi espacio encontraste siempre libertad absoluta, jamás se te censuró nada. Fuiste de todo, altanero, grosero, mandón, académico, cómico, woke, anti-woke, lector de poesía, activista, ecologista, internacionalista de izquierdas, porrista arrepentido, porrista de nuevo y abiertamente tomaste las más variadas posturas políticas y electorales. Fuiste un personaje, jamás invité a un analista. La mesa con Zavala era eso, una mesa de personajes, de ciudadanos, sin miedo a expresarse abiertamente, a ser duros, ácidos y políticamente incorrectos. Una mesa sin un ápice de censura. Y esa fue la clave de su éxito. Ahora de pronto te ha brotado una santurronería que busca convertirte en víctima. Lo lamento, porque borra tu esencia. Y suerte en la nueva etapa. Jamás pactamos hacer una mesa seria. Lo sabes bien y lo sabe aún mejor nuestro público al que le debemos todo. Si en algo te ofendí, con toda sinceridad te ofrezco una disculpa. Al final a todos nos viene bien un respiro. El ciclo terminó y te deseo lo mejor siempre. Decía Mark Twain, a man cannot be comfortable without his own approval. Arrieros somos. Un abrazo. Hice esto de manera personalísima, lo subí a mi cuenta de redes sociales. Tengo una cantidad brutal de mensajes en mi WhatsApp, en las redes, etcétera. Hace un momento en la misma mesa política, pues el tema estaba ahí. Entonces, bueno, pues esto me obliga a hablar sobre esto. La mesa, y porque ayer de hecho empezaron a atacar por lo regular personas que no comulgan con mi trabajo, lo cual es muy válido, en una democracia se vale. Pero comenzaron a atacar y a decir, entonces nos engañan a los radioescuchas y entonces nada de eso es serio. Si usted siguió durante los 4 años la mesa de debate, creo que sabe que no era una mesa seria. Y seria no tiene que ver con engaño o no engaño. Tiene que ver con la solemnidad. Era una mesa abierta, era una mesa en donde todo mundo podía decir lo que quisiera. En donde en algún momento Juan Ignacio Zavala inclusive empezó a defender ideas de izquierda y Hernán Gómez inclusive empezó a defender ideas de derecha. En el momento en que se puso la propuesta y la condición sine qua non de descafeinar la mesa, pues creo que ya no tenía más sentido seguir con ella. Yo le agradezco muchísimo, pero de verdad muchísimo, en el alma, con el corazón, tanto a Hernán como a Juan Ignacio. Hemos hecho algo maravilloso, algo muy divertido, algo que, por cierto, en la radio mexicana, en los medios mexicanos, con toda esta solemnidad que a veces los adorna, los arrebuja, no se atreven a hacer. Aquí lo hicimos durante mucho tiempo y lo seguiremos haciendo. Quizá con otros personajes, quizá con otras ideas, quizá con otros temas. Al final de cuentas, como decimos a las 6:45 todos los días, en el universo nada es permanente. Todo va transformándose, todo pasa, y esto también pasará. De verdad, de corazón, le mando un gran abrazo a Hernán Gómez, le mando un gran abrazo a Juan Ignacio Zavala. Yo por ahí pongo ya un punto al tema, ahí está ya en mi red, ahí está, punto. Y le debo a usted, pues, de todas las explicaciones, como se lo digo, a nuestro auditorio le debemos todo. Entonces, bueno, pues ahí están las respuestas. Gracias por todos los mensajes. Pues ya veremos. A final de cuentas, arrieros somos y en el camino andamos. 8:56. No me tardo. Seguimos con más cosas aquí en MBS. Regresamos.
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6: ¿No puedes dormir? Así puedes evitar el insomnio. Si eres de esas personas que sufre durante las noches porque no puede conciliar el sueño, tal vez el problema llegue a su fin, pues expertos han dado una serie de recomendaciones para dormir casi como un bebé. Y es que el no dormir lo necesario de manera regular puede tener un gran impacto en la salud mental y física, así como también en la calidad de vida. ¿Cómo evitar el insomnio? Entre las recomendaciones se encuentran: tomar un baño tibio antes de dormir, establecer una rutina regular antes de irse a acostar, hacer ejercicio, cenar proteína, no fumar ni beber alcohol. Asimismo, anotar las preocupaciones, consumir hierbas o vitaminas que ayudan a dormir y finalmente, imagina paisajes relajantes. ¿Seguirás estos consejos? Dinos en los comentarios.

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2: Amigas, amigos, ¿qué tal? Muy, muy buenos días. Les saludo en esta mañana de martes. Hoy es martes 26 de mayo de 2026. Les saludo a su amiga Colima Eguía. Saludo con afecto a mis compañeros Eva Velasco y Brian Cárdenas. Les vamos a dar a conocer toda la información, las noticias y el resumen que preparó para usted, que preparó para nosotros y para nosotras, nuestra reportera Marcela. De los 5 hombres imputados por los delitos de asociación delictuosa y homicidio calificado dentro de la investigación por el asesinato del coordinador de delitos contra la vida, homicidios, de la Fiscalía General del Estado, FGE, en Ensenada, Ángel Pantoja, 2 fueron liberados y otros 3 vinculados a proceso. A propósito, las autoridades estatales y federales mantienen operativos de seguridad en Baja California como parte de la estrategia nacional contra el crimen organizado. Durante el mes de mayo se reportaron decomisos y acciones coordinadas en la región norte del país, incluyendo Baja California. Además, empresarios, Permítanme ubicarme. Además, empresarios y sectores productivos han pedido reforzar la prevención del delito y el combate a la extorsión para mantener la actividad económica y turista en el estado. Mexicali continúa registrando temperaturas elevadas propias de la temporada. Medios locales reportan días con máximas cercanas o superiores a los 40 grados centígrados, por lo que autoridades recomiendan evitar exposición prolongada al sol, mantenerse hidratados y proteger a menores y a mascotas. Por cierto, el inicio de operaciones de la planta de energía del ejido, permítanme ubicarme. Fíjese que he estado teniendo hoy problemas aquí con lo que les estoy dando lectura, así es que pues les pido una disculpa y regreso a lo que me toca compartir con ustedes. Mexicali continúa reportando temperaturas elevadas propias de la temporada. Los medios locales reportan días con máximas cercanas o superiores a los 40 grados centígrados, por lo que autoridades recomiendan evitar exposición prolongada al sol, mantenerse hidratados y proteger a los menores y a las mascotas. Por cierto, el inicio de operaciones de la planta del ejido Cuernavaca, así como la central de ciclo combinada ubicada en González Ortega es un paso para solucionar la demanda de luz en Mexicali y eliminar los apagones. Esto lo manifestó Octavio Sandoval López, presidente del Consejo Coordinador Empresarial en Baja California. Apagones que continuarán en el año. También continúa la expectativa ciudadana sobre el subsidio de verano de la Comisión Federal de Electricidad para reducir el impacto económico de consumo eléctrico durante la temporada de calor. Trabajadores jubilados, integrantes de la Alianza para la Defensa de la Pensión y el Patrimonio, marcharon y protestaron en contra de la reforma de las pensiones doradas en Mexicali. Gloria Bermejo, jubilada de la Comisión Federal de Electricidad, CFE, e integrante de la Alianza, aseguró que los jueces federales están recibiendo línea para rechazar los recursos de impugnación de los jubilados en contra de dicha reforma. Ante la continua cancelación de eventos de entretenimiento que se han registrado en Mexicali, el presidente del Consejo Coordinador Empresarial de Baja California opinó que es necesario que la autoridad municipal se enfoque en tener un plan de contención ante este tipo de situaciones, pues el que se concreten los eventos no solo implica una afectación al turismo, sino en general en la economía de la ciudad. En un acto que consolida la participación de la sociedad civil en las estrategias de paz y orden público, la gobernadora Marina del Pilar Ávila Olmeda encabezó el proceso de insaculación y toma de protesta de las y los nuevos integrantes honoríficos del Consejo Ciudadano de Seguridad del Estado. En sesión ordinaria de la Comisión de Igualdad de Género y Juventudes, se aprobaron dictámenes respecto a diversas iniciativas en materia de delitos sexuales, violencia estética y armonización legislativa con perspectiva de género, así como el proyecto de acuerdo interno de la comisión referente a la propuesta para el muro de honor de las mujeres de Baja California. Madres de familia tomaron la escuela primaria José Mancisidor debido a la falta de 5 maestros y maestras, obviamente, y 2 secretarias desde que inició el ciclo escolar 2025-2026. Karen, madre de uno de los alumnos e integrante del Comité de Padres de Familia, aseveró que mantendrán tomado el plantel hasta que les den una respuesta favorable. Cuestiona el Observe, cuenta pública del Istecali. En su análisis financiero al Istecali correspondiente al primer trimestre de 2026, el Observe, organismo ciudadano de revisión de cuentas públicas, criticó la creación de 4 nuevos, les voy a pedir un momentito porque perdí el texto y lo estoy buscando, ¿verdad? Aquí voy apenas en los especialistas, anticipan cambios importantes en las condiciones climáticas de Baja California. durante el segundo semestre del año debido al fenómeno del Niño, y se espera un impacto en las temperaturas, lluvias y condiciones ambientales en Mexicali. Autoridades mantienen el monitoreo constante debido a la calidad del aire y al incremento del calor extremo. En Baja California continúa la atención sobre proyectos de infraestructura hídrica y abastecimiento de agua para enfrentar la sequía y el crecimiento urbano. Entre los proyectos más relevantes se destaca la planta desalinizadora de Playas de Rosarito, considerada una de las más grandes de Latinoamérica. El Estadio Caliente confirmó ayer lunes, mediante un comunicado oficial, que será campamento base de la selección de Irán durante la Copa Mundial de la FIFA 2026, luego de haber recibido la notificación por parte del organismo internacional. Integrantes de la Coordinadora Nacional de Trabajadores de la Educación, el CENTE, pero el CENTE con C, anticiparon el inicio de la huelga nacional y marcharon ayer lunes 25 de mayo por las calles de la Ciudad de México. Su objetivo era instalar un plantón en el Zócalo de la capital, pero policías le cerraron el paso en la Avenida Juárez y posteriormente en la 5 de mayo se registraron escaramuzas y persecuciones entre uniformados y profesores. Andrés Manuel López Beltrán, conocido con el apodo de Andy, anunció hoy su nueva renuncia como secretario de organización y como integrante de la Comisión Nacional de Elecciones del Partido Morena, con el fin de contender como candidato por una diputación federal por el estado de Tabasco. La Secretaría de Hacienda y Crédito Público, SHCP, confirmó el 25 de mayo de 2026 que el conglomerado empresarial Grupo Salinas, propiedad del empresario Ricardo Benjamín Salinas Pliego, realizó un nuevo pago parcial. Fíjese que hoy no sé por qué razón, pero frecuentemente se me están, se me retiran la lista de trabajos que estoy realizando. Y bueno, pues en este proceso, pues tengo algunos problemillas que obviamente pues no puedo compartir con ustedes y que definitivamente pues me ponen a conversar, a platicarles lo que está pasando. Pero bueno, ya nos estamos integrando nuevamente a este tramo de boletines cortos. Por ejemplo, la Secretaría de Hacienda y Crédito Público confirmó el 25 de mayo del 2026, o sea, ayer, que el conglomerado empresarial Grupo Salinas, propiedad del empresario Ricardo Benjamín Salinas Pliego, realizó nuevo pago parcial al servicio de la Administración Tributaria SAT, con lo que el monto acumulado depositado en la Tesorería de la Federación asciende a los 13,979,904,000 pesos. Dentro del proceso de liquidación de sus adeudos fiscales, que se extenderá hasta julio de 2027. La Guardería Revolucionaria de Irán acusó este martes a Estados Unidos de violar su espacio aéreo en el sur del país y aseguró que se reserva el derecho de responder después de que el ejército estadounidense lanzara bombardeos contra puntos del país, a pesar del alto al fuego en vigor y las negociaciones en marcha para intentar lograr un acuerdo de paz. Y ahora vamos al santoral onomástica. Los santos del día 26 de mayo son Felipe, Eleuterio, Zacarías, Feliciano, Heraclio, Paulino y Máxima. Voy a darle lectura a lo que nos dice del nombre Felipe. De los griegos trae su origen este bello nombre, Filipos. Es como antiguamente decían, y de ahí derivó Filipo, que es la forma más antigua de este nombre en nuestra lengua, compuesta de Gilov, Filos, que significa amante o amigo, y de Hipos, que significa caballo. El nombre de su conjunto significa amante de los caballos, aficionado a ellos. Pues este es el resumen que me tocó hoy compartir con ustedes. Es el resumen que tenemos para este día. Pero antes de despedirme, voy a desearles muchas, pero muchas felicidades a todos los Felipes y a los Eleuterios y a los Zacarías y a los Heraclios, a los Paulinos, las Paulinas y a Máxima. Eva, amiga, te entrego el uso de la voz. Adelante, por favor.
3: Gracias, muchísimas, pero muchísimas gracias. Un estupendo, excelente día hoy para usted, Colila, y por supuesto para todos los buenos amigos que nos acompañan ya en la sintonía de esta frecuencia, donde estamos brindándoles una emisión más de las mañanas de Colila, correspondientes a este día martes 26 de mayo. Buenos días, Brian, muy, pero muy buenos días. En estos momentos que tenemos ya las 8 de la mañana con 21 minutos, 8 con 21, tenemos una temperatura de 23 grados y tenemos ligeras rachas de viento entre 1 y 15 kilómetros por hora procedentes del suroeste. Esto es lo que nos dice que son las condiciones que prevalecen aquí en nuestra ciudad capital. Y pues buenos días, les voy a conocer qué es lo que nos ofrece en su portada La Voz de la Frontera. En su edición de este día nos da a conocer de la sección finanzas que aparece en el cintillo y que lo destacan. Nos informan que llegan a México más de 23 mil millones de dólares. La inversión extranjera directa, por sus siglas IEF, en México alcanzó 23.591 millones de dólares durante el primer trimestre del año, esto según las cifras preliminares, siendo el mayor monto captado desde el año de 1999, año hasta donde tiene registro la Secretaría de Economía. Nos detalla ampliamente esta información en páginas interiores y en la sección Mundo. Lanza ataque en defensa propia, esto de en defensa propia, totalmente entrecomillado. Bombardea a Estados Unidos, los Estados Unidos, sitios en Irán, y estos son los misiles, es donde se abocó las fuerzas estadounidenses, llevaron a cabo esos ataques en defensa propia en el sur de Irán. Y estos fueron dirigidos contra sitios de lanzamiento de misiles y embarcaciones iraníes, según las informaciones de medios estadounidenses, citando fuentes del Comando Central de las Fuerzas Armadas de este país. Mucha información en la sección Mundo. Bueno, pues defensa propia es lo que argumentan ellos. Y en notas locales, vamos a decir nacionales, no llegan al Zócalo. El día de ayer los integrantes de la coordinadora de los maestros, la Coordinadora Nacional de Trabajadores de la Educación, fueron repelidos en su intento por llegar hasta el Zócalo. Ahí las fuerzas del orden les pusieron un plantón, les hicieron frente y no les permitieron el acceso. fueron rociados con gases y obviamente pues tuvieron que replegarse los maestros y ahora pues no llegan al sótano, pero instalan el plantón indefinido ahí en la Ciudad de México, en la calle 5 de Mayo, allí es donde se instalaron con el nuevo plantón indefinido. Buscan presionar al gobierno federal previo a la huelga nacional a que están convocando precisamente para el día 1 de junio. Ahí se instalaron y pues vamos a ver hasta cuándo. Por otra parte, el Papa León XIV afirmó que la inteligencia artificial tiene que ser desarmada de las lógicas que la transforman en dominio, exclusión y muerte. La protección de la dignidad humana debe de prevalecer. Esto es lo básico que contiene la encíclica que pronunció el día de ayer. Por otra parte, aquí en Mexicali, desde el inicio del ciclo escolar han exigido cubrir las vacantes en la primaria José Mancisidor y no han obtenido respuesta, es lo que señalan las madres de familia que se decidieron a tomar la escuela. Faltan 5 maestros, más aparte personal de apoyo, así como secretarias. Y el Consejo Coordinador Empresarial nos notifica que seguirán los apagones aquí en Mexicali. Dicen que no son apagones. La nueva planta de la Comisión Federal de Electricidad no garantiza una solución al problema de los apagones o interrupciones de energía, es lo que afirma el señor Sandoval del Consejo Coordinador Empresarial. Bueno, pues ahí, ayer será por el viento, por lo que usted guste y quiera, pero tuvimos una interrupción en el fluido eléctrico. Breve, pero interrupción. Y la foto de la primera plana nos muestra a un grupo de jóvenes muy entusiastas, muy sonrientes, pertenecientes a la universidad. El rector de la Universidad Autónoma de Baja California, el maestro Luis Enrique Palafox Maestre, encabezó el día de ayer la ceremonia de potenciales cimarrones a egresar en el campus Mexicali en el ciclo escolar en el que egresaron 5,770 alumnos de diferentes carreras de todo el estado. Actualmente, 270,000 universitarios conforman la matrícula, por lo que estos nuevos cimarrones se sumarán a la fuerza laboral. Palafox Maestre destacó que cerca del 85% de los egresados logran encontrar trabajo relacionado con su carrera profesional. Bueno, pues qué bien que así sea. Y esas jóvenes, pues aquí en la gráfica, se muestran sumamente felices, muy optimistas. Bueno, que les vaya muy bien en el desempeño de las carreras que ellos han elegido. Y la nota principal, detecta la COEPRIS fallas en centros de rehabilitación. Son 350 centros de este tipo los que existen en nuestra Baja California y algunos incumplen los requisitos básicos. Entre las irregularidades, señalan la falta de espacio y separación entre hombres y mujeres. El personal de la Comisión Estatal para la Protección contra Riesgos Sanitarios, por sus siglas la COEPRIS, aquí en Baja California, revisa y realiza revisiones permanentes a los centros de rehabilitación, esto es cada 15 días, para confirmar que estos apliquen buenas prácticas y cuenten con los lineamientos adecuados para su operación, aseguró el comisionado estatal Dagoberto Valdés Juárez. Señaló que aunque existe buena apertura de este sector, en algunos establecimientos faltan y fallan en los requisitos básicos. En algunos lugares, detalló, hemos encontrado que no tienen suficientes espacios ni una separación correcta entre hombres y mujeres. En Tijuana, hemos tenido que clausurar de manera temporal hasta que se dé esa separación. Explicó que durante las visitas se vigila que los establecimientos tengan un aviso de funcionamiento y cumplan con el saneamiento básico, además de la infraestructura adecuada para atender a los pacientes. Asimismo, se revisa que se cumpla con buenas prácticas de atención médica. Bueno, 350 a los que hay que estar vigilando en forma continua. Nos informan que cada 15 días y, bueno, pues hay que estar muy, pero muy al pendiente de este tipo de situaciones. Y eso es a lo que se dedica la COEPRIS. Bien, tenemos ya las 8 de la mañana con 28 minutos. Nos corresponde, amables amigos, hacer una pequeña pausa. Vamos a nuestra pausa comercial y al regreso continuaremos con más información más detallada aquí en el espacio de Las Mañanas de Colila. Siga con nosotros, volvemos.
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1: Gracias, muchísimas gracias. Vamos a continuar dándole más a conocer información de lo acontecido aquí en este día, aquí en su espacio informativo, Las Mañanas de Colila. Les voy a conocer las condiciones del clima para que los expertos estiman que se presentarán hoy en este día aquí en Mexicali, en donde pues ellos pronostican un día cálido con una disminución de temperatura, y esto se debe a las rachas de viento que podrían alcanzar en un momento dado hasta 42 kilómetros por hora después de las 3 de la tarde, por lo que sugieren que tome usted sus precauciones. Porque ya ve, sobre todo usar el cubrebocas, porque viene una cantidad increíble de bichitos en el aire, y usted de esta manera pues evita las enfermedades de tipo respiratorio. Les doy a conocer pues las condiciones que, además de esto, de que se espera que tengamos en este clima aquí en Mexicali, aquí en el valle como en la ciudad, pues que se pronostica este día cálido en que las temperaturas podrían alcanzar las máximas de 35-36 grados centígrados, que son 95 Fahrenheit, y una mínima de 18 grados centígrados, 64 Fahrenheit. Los vientos por la mañana, después de la tarde, es cuando se piensa, se considera que podrían aumentar, pero estarán entre los 25 y los 30 kilómetros por hora y serán de dirección variable. No se estima que haya alguna posibilidad de lluvia. Humedad tendremos 41, 21 y 21%. Y el sol salió a las 5:37 y el ocaso lo tendremos a las 20:08, por lo que tendremos 14:59 de luz natural. Nuestro satélite se encuentra ya en la fase de cuarto creciente. Lo vemos iluminado en un 85% y se espera pues un día despejado. El servicio meteorológico ha establecido el siguiente pronóstico para este día aquí para la península de Baja California. En el transcurso del día tendremos cielo despejado a parcialmente nublado y sin lluvia, pero eso es ahí en Baja California Sur. Aquí se espera que sea cielo medio nublado. Por la mañana, bancos de niebla a lo largo de la costa occidental, ambiente fresco a templado, siendo frío en la Sierra Norte de Baja California. Durante la tarde se espera ambiente cálido a caluroso en la península, probabilidad de lluvias aisladas en zonas de nuestra Baja California. Esos vientos del oeste y noroeste de 40 a 50 kilómetros, con rachas en un momento dado de 60 a 80 kilómetros por hora y tolvaneras en zonas de Baja California. Pues esto es lo que se espera, además del oleaje de 1 a 2 metros de altura en la zona occidental de nuestra península. Eso es lo que se espera en las cuestiones climatológicas para este día. Ese es el pronóstico. Este día, que está considerado nada más y menos, se dedica a nada más al día del avión de papel. Y esta es una fecha simpática, es una fecha para conmemorar este clásico juguete aeronáutico, y además de practicar el arte del de la técnica que hacen los japoneses de la práctica del papel origami. Del origami, que es el plegado del papel, pues para darle diversas formas muy artísticas, algunas muy sencillas, otras muy elaboradas para el papel. Y recordar, por supuesto, la ciencia y la física detrás del vuelo. El récord mundial actual del vuelo de un avión de papel de distancia de vuelo es de 77 metros, su equivalente en pies, 252 pies. Es que hay personas que de veras hacen unas recreaciones únicas en los avioncitos de papel. Bueno, ya hasta concursos hay. Bueno, esto es en lo que corresponde a quién está dedicado o a qué está dedicado este día. Hoy por lo pronto les voy a conocer que en 1788 la historia nos consigna que la ranchería Cumbiay de allá de Ensenada fue atacada por los soldados de la misión de San Miguel, por considerarse que desde ahí se organiza la resistencia indígena contra los misioneros. Este tipo de enfrentamientos armados y escaramuzas continuaron por varios años. La presión militar y las epidemias terminaron por transformar la dinámica de los pueblos originarios de la región, incluyendo a los Quiliguas y a los Pai Pai. Y en 1910 se expide el decreto que crea la Universidad Nacional este proyecto impulsado por Justo Sierra Méndez, entonces secretario de Instrucción Pública. Este proyecto fue el resultado de décadas de trabajo de Justo Sierra, quien buscó consolidar una institución moderna, laica, para unificar la educación superior en el país. Abrió sus puertas oficialmente el 22 de septiembre de 1910 como parte de los festejos del centenario de la independencia. Agrupó escuelas profesionales ya existentes, como las de medicina, jurisprudencia, ingeniería y la Escuela Nacional Preparatoria. Su primer rector fue el destacado jurista Joaquín Eguía Liz, quien ocupó el cargo inicial. Y en 1910 se registra el nacimiento de Adolfo López Mateos, quien fuera presidente de México, de 1958 a 1964. Durante su gestión se construyen la Unidad Profesional Zacatenco del Instituto Politécnico Nacional y una serie de museos. Por cierto, la Ciudad de México a nivel mundial es la que más museos tiene. Bueno, volviendo con las obras de López Mateos durante su gestión administrativa, estuvo esta serie de museos que son realmente únicos. López Mateos fallece el 22 de septiembre de 1969. Durante su gobierno se impulsaron reformas sociales como la nacionalización de la industria eléctrica y la creación del ISSSTE, marcando un paso importante en la justicia social y el bienestar de las y los mexicanos. En el campo económico, con la nacionalización de la industria eléctrica, López Mateos puso fin a las concesiones otorgadas a las empresas extranjeras que afectaban la soberanía nacional y deformaban al desarrollo del país, pues solo el 44% de la población contaba con electricidad. Adolfo López Mateos, en su política internacional, así como en su política educativa y cultural, ya que fue un importante gestor para la impartición de educación laica y gratuita mediante la donación de los libros de texto gratuito, así como promotor de la creación de nuevos museos y recintos culturales. Sí, recordar también de que estuvo de visita por acá, por la Baja California, y bueno, la creación el impulso que se le dio a lo que entonces era el Instituto Nacional de la Infancia y la promoción que hubo para otorgar a todos los niños estudiantes de primaria los desayunos escolares. Fue durante su gestión. Y llegamos a 1957. Nace el cantautor de vallenato colombiano Diomedes Díaz Maestre. Ha grabado varios éxitos, los cuales han derivado en millonarias ventas.

Internacional ha recopilado discos de oro, de platino y múltiple platino, entre los que destacan tres canciones, Dos claveles y Sin ti. Y en el año de 1977, el Palacio de Lecumberri se nombra como nueva sede del Archivo General de la Nación. El recinto deja atrás su oscuro pasado como prisión, que había sido conocido como el famoso Palacio Negro, que funcionó desde 1900 a 1976 para convertirse en la Casa de la Memoria Histórica y Documental de México. Tras un exhaustivo proceso de restauración y traslado de millones de documentos, abre sus puertas al público en su nueva sede el 27 de agosto de 1982. Bien, vamos ahora a, vámonos a los rumbos del ayuntamiento. Ya les compartí efemérides, cuestiones del clima. Vamos a ver qué nos dicen de las labores realizadas en el ayuntamiento. Bueno, nos siguen avisando de entrada que este día martes habrá cierres, sigue con los cierres parciales en la avenida Francisco y Madero, y ahora es en el tramo que comprende de las calles E a la F, debido a los trabajos de rehabilitación de la vialidad. Recuerde usted que en un principio nos mandaron avisar que esos trabajos se iban a incluir desde la calle Azueta, ¿sí?, de la calle Melgar, mejor dicho, hasta la Justo Sierra. Pues ya van ahora los trabajos realizados hasta, bueno, los que hoy se van a realizar entre la E y la F. Bueno, muy importante esta vialidad, indiscutiblemente. Y les doy a conocer que el personal del gobierno de Mexicali está trabajando en el retiro de basura y objetos en desuso sobre la avenida 2 de Octubre y calle Saturno, esto en la colonia Flores Magón, contribuyendo a mantener espacios más limpios y seguros para la comunidad. Esto es algo sumamente importante. También les doy a conocer que a partir del día del próximo mes de junio, el 16 de junio, el director del INDECUF indicó que actualmente van a abrir 6 albercas en verano y en este momento están siendo rehabilitadas para su debido funcionamiento, y será a partir del 16 de junio cuando estén disponibles para el público en general estas 6 albercas municipales que pertenecen al Instituto Municipal del Deporte y la Cultura Física, el INDECUF por sus siglas, según el anuncio hecho por Valerio Tercero Camargo, titular de la paramunicipal, que además informó que las albercas tendrán 2 guardavidas certificados permanentes por cada alberca municipal en un horario de las 12 del mediodía a las 19 horas, que contarán además con todas las medidas de seguridad e higiene para la recreación de quienes acudan para un sano esparcimiento. Por el momento, las albercas del CREA, como de la Unidad Deportiva Independencia, ya tienen agua. La alberca del kilómetro 57 y la colonia Robledo ameritan pintura y estamos justo en ese proceso. En cuanto a las albercas de la Industrial y la Pancho Villa, necesitan el sistema liner y son las que se están rehabilitando. Camargo García estimó que en 10 días van a estar listas todas las albercas con agua para que Salubridad y la Comisión Estatal para la Protección contra Riesgos Sanitarios, la COEPRIS, den el visto bueno para abrirlas al público. Precisó que la intención es abrirlas por 3 meses hasta la primera quincena de septiembre, con un costo de operación de 2 millones de pesos, subsidio que se recaba de los 20 pesos por hora que se cobran por persona. Incluye estos trabajos de rehabilitación, incluso si se requiere hacer alguna mejora como en tuberías, baños que estén en cada unidad para dar el servicio a los usuarios, todo eso incluye el costo de operación. En torno al accidente donde un niño se ahogó en la unidad deportiva CREA, el funcionario agregó que se va a garantizar que todos los guardavidas estén certificados con sus cursos y el equipamiento que se requiere por parte de bomberos. Pues deseamos que así sea. Y por otra parte, ya les habíamos anunciado que se reactivaría la campaña Mueble Viejo. El próximo lunes 1 de junio y hasta el domingo 7 del mismo mes se reactivará la campaña de recolección de basura anual Mueble Viejo en diversos puntos de la ciudad para que las familias puedan depositar aquella basura y en seres domésticos en desuso. Juan Francisco Garza Ceseña, titular de la Dirección de Servicios Públicos de Mexicali, invitó a la población a que aprovechen para limpiar el patio trasero de su casa, para juntar todo lo que el recolector de basura no
se lleva normalmente. El funcionario señaló que serán 4 puntos temporales ubicados en prolongación calle 11, entre Independencia y Periférico Oriente, entre Lázaro Cárdenas.

0: Palacio Centenario y en Ángeles de Puebla. Pues estaremos muy, pero muy al pendiente. ¿Alcanzamos a escuchar el comentario de tiempo, Brian? Bueno, escuchemos a don Teodoro Rentería Arroyave.
1: 5, 4, 3, 2, 1, 0, comentario a tiempo. Para el martes 26 de mayo de 2026, y se titula Hibridismo Constitucional, obra histórica del doctor en Derecho Eduardo Endrado Sánchez. 5, 4, 3, 2, 1, 0. Radio Escuchas de la República desde Cuernavaca, Morelos, les saluda a su amigo y servidor Teodoro Rentería Arroyave con el comentario a tiempo que se titula Hibridismo Constitucional, obra histórica del doctor en Derecho Eduardo Andrade Sánchez. El concepto de hibridismo constitucional fue expuesto por primera vez por el doctor en Derecho, académico y periodista Eduardo Andrade Sánchez en el Congreso Iberoamericano de Derecho Constitucional, que se llevó a cabo en septiembre de 2022 en Arequipa, Perú. Ahora el reconocido jurisperito lo presenta en su más reciente obra bibliográfica, Hibridismo Constitucional, descripción de una patología jurídica, que es una publicación del Colegio de Veracruz. Se trata de una tesis que constituye una denuncia histórica al sostener que la Constitución mexicana vigente está afectada del hibridismo, pues a lo largo de su evolución y la introducción de continuas reformas fue mezclando elementos de distinta naturaleza que en sentido figurado provienen de padres genéticamente distintos a los que la produjeron, lo cual genera contradicciones dentro del propio cuerpo normativo y por tanto incertidumbre jurídica. Eduardo Andrade culpa de esa patología jurídica a esa evolución ideológica que resume en cuatro aspectos que han alterado en nuestra Carta Magna su filosofía jurídica, a saber, sentido social versus individualismo, Estado rector frente al mercado, nacionalismo frente a internacionalismo y laicismo versus clericalismo, situación esta que se agudizó con las reformas constitucionales de 2011, desde el mismo cambio del texto del artículo primero al abandonar el jurispositivismo por el justnaturalismo, hechos que se agudizan con la llegada del neoliberalismo. La presentación del libro Hibridismo Constitucional, la descripción de una patología jurídica, se llevó a cabo en el Aula Magna Jacinto Payares de la Facultad de Derecho de la Universidad Nacional Autónoma de México, UNAM, cuyos ponentes presentadores fueron los doctores, primeramente la doctora Olga Sánchez Cordero, exministra de la Suprema Corte de Justicia de la Nación, doctora Sonia Venegas Álvarez, directora de la facultad, doctor Raúl Jiménez, especialista en el ámbito jurídico y académico, doctor Jaime Miguel Moreno, jurista y académico experto en la materia, y el senador Óscar Cantón Cetina. En su adendum, Andrade Sánchez reconoce que después de concluida su investigación, se produjeron profundas reformas a partir de 2024, dirigidas a recuperar los valores originales de nuestra Constitución en especial su filosofía nacional, su carácter popular y social y el imperio del Estado sobre el mercado, como son la elección de los integrantes del Poder Judicial, reformas en materia de empresas públicas y prioritarias, reformas en materia de soberanía constitucional y soberanía nacional, reformas en materia de derechos sociales y bienestar, supresión de organismos autónomos. Como lo apunta el Colegio de Veracruz, este libro de Eduardo Andrade Sánchez es una valiosa contribución al análisis de la supremacía constitucional, de la posibilidad de revisar judicialmente las reformas constitucionales, del uso o abuso del amparo, del papel del Poder Judicial en contexto de antigüedad ideológica y demás aspectos que forman parte del debate contemporáneo sobre el futuro del Estado mexicano. Fue un gusto estar presente en el acto que colmó el aula magna de la Facultad de Derecho en Ciudad Universitaria y encontrarme con docentes de varias disciplinas del saber, con estudiosos de la materia, con colegas periodistas y muy especialmente con la señora esposa de Eduardo, María Fernanda Sanza, amiga y condiscípula del hijo colega Teodoro Raúl Rentería Villa, con su hijo Eduardo, ambos, esposa y vástago, colaboraron solidariamente para el logro de la publicación de esta obra histórica de Eduardo Andrade Sánchez. Por cierto, hay lectura gratis en La Nube. Hasta aquí el comentario a tiempo. Se despide de ustedes su amigo y servidor Teodoro Rentería Arroyave, quien le recuerda el conocimiento de las noticias acerca a las personas y a los pueblos.
0: Bien, muchísimas gracias por habernos acompañado en el comentario a tiempo de don Teodoro Rentería Arroyave. Hacemos una pequeña pausa, vamos a nuestro corte comercial, siga con nosotros, le invitamos para que siga aquí en las mañanas de Colima. Al volver, más información.
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1: Gracias, gracias mil por continuar en la sintonía de esta su frecuencia amiga. Estamos ofreciéndole las mañanas de Colila y continúo con la información y les doy a conocer cuando son las 9 de la mañana con 7 minutos que tenemos una temperatura ambiente ya de 26 grados en nuestra ciudad capital y las rachas de viento están de momento entre los 4 y los 19 kilómetros por hora, pero ahora proceden del sureste. Y les informo a las personas adultas mayores que la Secretaría del Bienestar a nivel federal pues continúa con la dispersión del pago de la pensión a los adultos mayores en lo que corresponde al bimestre mayo-junio y en este día corresponde que pasen a cobrar su pensión las personas cuyo apellido paterno este día 26 le corresponde pasar a cobrar su pensión a las personas cuyos apellidos empiezan con la letra T, con la letra U y con la letra V. De nueva cuenta, con la letra T de Tomás, U de uva y V de verano. Así que para que usted esté muy pero muy al pendiente y ya pase al Banco del Bienestar y cobre la pensión que la Federación, la Secretaría, a través de la Secretaría del Bienestar, entrega a las personas adultas mayores. Y bueno, y ya el día de mañana, pues concluye ya esta dispersión correspondiente a este bimestre mayo-junio. Bien, que les rinda mucho, pero mucho, mucho. Y ahora sí, más información les doy, les informo que la licencia digital de Baja California será válida en los Estados Unidos. Andrea Jiménez, hoy para La Voz de la Frontera, nos informa que los documentos digitales que emiten Baja California, como lo es la licencia de conducir y la tarjeta de circulación, deben ser aceptados en ambos lados de la frontera y los 7 municipios. Esto lo informó y lo afirmó el director de la agencia digital, Gabriel Palombo. Señaló que se ha hablado con autoridades tanto a nivel nacional como en Estados Unidos, particularmente en los estados de Nevada, de California, Arizona y Nuevo México, para que reconozcan estos documentos como válidos. Totalmente aceptados, ahora sí que de los dos lados de la frontera. En el caso de las autoridades locales, particularmente los policías municipales, el funcionario afirmó que también ellos deben aceptar la validez de estos documentos, aunque reconoció que aún se dan casos donde esto no ocurre. Para estos casos, explicó, la recomendación es tener a la mano la tarjeta de circulación física que fue entregada en el 2025, que será la última emitida acompañada del recibo de pago de este año, al menos en lo que los agentes terminan de adaptarse a la nueva dinámica. Si se encuentran en ese supuesto, evidentemente, los invitamos a que nos manden un WhatsApp o bien que en caso de que sea algún policía municipal, que es donde hay más recurrencia, lo puedan hacer a través de sindicatura. De acuerdo con el entrevistado, los ciudadanos pueden denunciar ante esta dependencia sindicatura a los agentes que no acepten estos documentos como válidos, ya que estas dependencias se han comprometido a revisar los casos o mandar un mensaje al número de WhatsApp de la agencia digital 686-900-9091 para que les indiquen cómo proceder. Lo que corresponde a esto de día jueves 28, viernes 29 de este mes, la Agencia Digital de Baja California encabezará allá en Tijuana el Foro Internacional para la Transformación Digital 2026, en el que se tratarán temas enfocados en avances tecnológicos y la agilización de trámites en el gobierno. El evento está enfocado a estudiantes, académicos y empresarios que forman parte o se interesen en el sector de la transformación digital y es completamente gratuito para los asistentes. Obviamente hay un registro previo marcando el número 686-900-9091 o por medio del portal www.bajacalifornia.gov.mx. Así que ya están ustedes informados, deben de ser reconocida su documentación tanto aquí en nuestro estado, en los 7 municipios, como en estos estados de la Unión Americana, como son Nevada, California, Arizona y Nuevo México, para que ustedes estén enterados que su documentación digital debe de ser aceptada. Y en otras notitas, para al iniciar la temporada de la prevención que busca evitar que las personas sufran de un golpe de calor o incluso que fallezcan por ello, la Cámara Nacional de Comercio de Mexicali firmó un convenio de colaboración con la Secretaría de Salud de Baja California. La firma se llevó a cabo entre el secretario de Salud, el doctor Adriana Medina Amarillas, y el presidente de la Canaco de Mexicali, César Beltrán Badilla. Precisó que se realizará una convocatoria con su membresía para que los que califiquen puedan ser punto de hidratación. También constará de una capacitación para que la gente sepa cómo identificar que alguien está sufriendo un golpe de calor. Bueno, todos a unirnos para evitar estos problemas de salud debido a pues ya la inminente temporada veraniega extrema que se vive aquí en nuestra ciudad. Todos unidos, pues podemos hacerle frente. Por otra parte, se alista el festejo para el Día de la Marina. Hoy, para La Voz de la Frontera, Alejandro Domínguez nos informa que el próximo 1 de junio se conmemorará el Día del Marino 2026, por lo que el primer ayuntamiento de San Felipe invita a la comunidad a ser parte de las actividades, informó su presidente José Luis Dagnino López. Mencionó que se trata de una fecha emblemática para reconocer la labor, el esfuerzo y la dedicación de quienes trabajan en el mar y fortalecen la identidad marítima del séptimo municipio del estado. Estas actividades no solo celebran una fecha histórica, sino que también reconocen el papel fundamental de los marinos, pescadores y familias que dependen del mar como motor económico y cultural. Expuso que el ayuntamiento reafirma su compromiso de seguir impulsando eventos que fortalezcan el turismo, la cultura y el deporte. Durante varios días, San Felipe será sede de eventos deportivos, culturales y recreativos diseñados para toda la familia, promoviendo la convivencia, el turismo y el orgullo por nuestras raíces. El presidente municipal lanzó la invitación a todos, absolutamente todos, toda la población, visitantes, a disfrutar de estas actividades y ser parte de esta gran celebración que honra el espíritu marítimo del puerto. Para el lunes 1 de junio se realizarán las actividades oficiales de la conmemoración del Día del Marino a partir de las 12 del mediodía con el evento protocolario oficial en el Muelle de San Felipe. En el evento estará presente la Orquesta del Estado. Además, asistirá el grupo de ballet folclórico Ejecatl y habrá participaciones de oratoria, mientras que a partir de las 14 horas se realizará un paseo en barco conmemorativo. Bonito el festejo, pues, ahí en San Felipe para conmemorar el Día del Marino. Así que, si usted tiene oportunidad, bueno, pues allá se les está esperando. Y en otras informaciones, la Secretaría de Agricultura de los Estados Unidos reportó en su informe GAIN, este es en Red Global de Información sobre Agricultura, que a pesar de que se espera que México aumente su producción nacional de leche líquida, el vecino país espera continuar como el principal proveedor de la mayoría de los productos lácteos del mercado mexicano en este 2026. El informe señala que prevé que la producción nacional de leche líquida en México aumente un 2% gracias a la mejora continua de los métodos de producción en las granjas intensivas del norte. Se estima que las importaciones de leche descremada en polvo aumentarán un 5% en este 2026 debido al incremento de la demanda por parte de las grandes empresas procesadoras. Se prevé que la producción de queso aumente un 2% con una tendencia hacia categorías especializadas. Los consumidores mexicanos siguen optando por productos lácteos como la mantequilla y los quesos premium en lugar de los sustitutos de grasa vegetal, con un aumento previsto del 2% en el consumo de cada producto. Se espera que Estados Unidos siga siendo el principal proveedor de la mayoría de los productos lácteos para el mercado mexicano durante este 2026, principalmente debido a los altos costos operativos y de distribución por parte de los productores mexicanos. Según este reporte, el sector lácteo mexicano continúa expandiendo su capacidad productiva mediante la consolidación y modernización del sector privado. Los principales actores de la industria como Lala, Alpura y Gaxa siguen liderando la innovación. Es lo que nos dice Alejandro Domínguez para La Voz de la Frontera y que nosotros con muchísimo gusto compartimos con ustedes. Y les comento que a nivel estatal al corte del 16 de mayo, 41% ya habían realizado el trámite. ¿De qué se trata esto? Bueno, que Mexicali sigue puntero en el refrendo. Esto es de los 48,261 autos que conforma el padrón vehicular, 198,584 ya realizaron el trámite. Con un 47% del padrón vehicular que ya realizaron su refrendo de tarjeta de circulación, Mexicali se mantiene a la cabeza como el municipio con mayor porcentaje de cumplimiento en este trámite por encima del promedio estatal. Este acuerdo al último reporte de avance generado por la recaudación de rentas de la entidad, donde se señala que de los 418,261 autos que conforman el padrón vehicular de Mexicali, 198,584 ya han realizado su trámite. En cuanto al resto del padrón, 219,677 vehículos, que es el 53%, estos aún no cumplen con el pago de refrendo correspondiente este año, a pesar de que al menos 30,977 tuvieron que haberlo hecho para poco antes del 31 de marzo, por lo que ya podrían ser sujetos a multas. A nivel estatal, al corte del 16 de mayo, 624,648 automóviles del padrón de 1,524,158 vehículos ya realizaron su pago de refrendo, lo que equivale a cerca del 41%, mientras que el 59% restante, 899,510, están en adeudo. Del resto de los municipios de la entidad, tenemos que Ensenada y San Felipe son los que presentan un porcentaje de cumplimiento más alto, con el 40% cada uno, seguidos por Tijuana, que reporta un 39% de vehículos de su padrón vehicular que ya realizaron este trámite. Los municipios menos cumplidos son Tecate con el 36%, San Quintín con el 34% y el último lugar le corresponde a Playas de Rosarito con solo el 32% de cumplidos. Según la legislación en Baja California, los automóviles modelos 2017 a 2026 debieron haber cumplido con su trámite de refrendo vehicular antes del día último de marzo y aquellos que no lo hicieron pueden ser sujetos a multas y recargos. Aquellos vehículos modelos 2016 o anteriores todavía tienen de plazo al 30 de junio para cumplir con su trámite de refrendo, por lo que sus documentos se mantienen vigentes. A partir de este año, por disposición oficial, el pago del refrendo vehicular en Baja California se realiza exclusivamente en línea, a menos que el vehículo cuente con alguna particularidad que lo impida. Ya no se entregan documentos, téngalo muy presente, en físico. Andrés Pulido Saavedra, secretario de Hacienda del Estado, aseguró que esta modalidad se ha seguido implementando de forma correcta, asegurando que los documentos digitales son válidos no solo a nivel estatal, sino también en Estados Unidos, como ya les dimos a conocer. Bueno, pues para que usted esté muy, pero muy al pendiente de esta situación, todavía tienen oportunidad los carros que forman parte del padrón del 2016 a sus documentos todavía sin multa. Y en otra nota para compartir con ustedes, se aplaza la ampliación de la planta allá en Tijuana. Las autoridades determinaron ampliar por el momento la planta de tratamiento, la planta de tratamiento de San Antonio de los Buenos tras someterlo a evaluación como parte de los acuerdos sentados en el acta 333 de la Comisión Internacional de Límites de Agua, o sea, lo que conocemos como la SILA. Esto lo informó Adriana Eugenia Rodríguez, quien es jefa de proyecto de atención de la zona fronteriza noreste durante la reunión del equipo de trabajo sobre calidad del aire San Diego-Tijuana, en donde dio una actualización de proyectos fronterizos. Víctor Daniel Amador Barragán, titular de la Secretaría para el Manejo, Saneamiento y Protección del Agua, la SEPROA por sus siglas, explicó que la expansión no se realizará en el corto plazo. Esto porque enfocarán los trabajos en ampliar al doble de su capacidad actual la planta de tratamiento internacional. Con eso quedaría abierta y cubierta la demanda como hasta el 2035 más o menos, y entonces estaríamos hablando por ahí del 2030 o antes de poder ver la ampliación, pero por el momento no se ve una ampliación en el corto plazo, respondió el funcionario estatal. En la reunión, Rodríguez añadió que posteriormente se realizará la expansión una vez que entre en funcionamiento la planta desaladora que será construida en Playas de Rosarito para atender los flujos que produzca. Bueno, pues ahí tiene usted esta información. Y tengo más para compartir con ustedes antes de irnos a otra sección más de notas. Y como les dimos a conocer en el avance, seguirán las suspensiones de energía. Eso es lo que señala el Consejo Coordinador Empresarial. El que se haya puesto en operación una nueva planta de energía en Mexicali no garantiza que dejarán de presentarse las interrupciones en el servicio de electricidad, pues el problema es la transformación y la distribución de la misma por la falta de subestaciones. Así lo advirtió el presidente del Consejo Coordinador Empresarial de Baja California, Octavio Sandoval López. El líder empresarial comentó que la nueva planta de energía de la Comisión Federal de Electricidad, la CFE, sí permitirá aminorar el problema de la generación de energía. Sin embargo, hace falta realizar la inversión necesaria en las dos últimas partes de la conexión a la electricidad, es decir, en la transformación y distribución. Durante todo el año en curso continuará el problema de los apagones o interrupciones, dijo Sandoval, ya que a la fecha la Comisión Federal de Electricidad está trabajando en cambiar los postes de electricidad que están en la vía pública que ya cumplieron con su vida útil. Exactamente, precisó, el problema es la falta de subestaciones en relación a la demanda de energía que hay en la entidad. Durante la temporada es que se registran aquí en la ciudad pues estas altas temperaturas. Insistió en que hasta el año que viene se podrá consolidar de mejor manera la infraestructura para la transformación y distribución, pues las empresas que se dedican al desarrollo de vivienda están construyendo por su lado las subestaciones de electricidad necesarias para atender las viviendas nuevas que han creado, lo cual se va a reflejar en el precio final de las mismas. Tan es así que la empresa de vivienda va a construir una subestación con recursos propios que van a terminar pagando a las personas que compran casa. ¿A quién creen que le van a cargar el costo de las subestaciones? Las empresas particulares no lo pueden absorber. Yo creo que lo más importante es que se reconozca el problema y se esté empezando a solucionar, y van a empezar a llegar las soluciones hasta el año que entra, no este. Este año todavía vamos a tener condiciones de apagones, o no sé cómo decirles, si apagones o interrupciones, explicó el presidente del Consejo Coordinador de la ciudad empresarial de la entidad. El también expresidente del Instituto de Transparencia en Baja California dijo esperar que a lo largo de lo que resta de este año se concluya con la reposición de postes de electricidad, por lo que hasta el año entrante pues esperan que operen la totalidad de los nuevos postes. Las declaraciones que hace el Consejo Coordinador Empresarial por voz de su presidente, el señor Octavio Sandoval López, Consejo Coordinador Empresarial. Bueno, pues esperemos que cuanto antes se solucione esto. Y ya es tiempo de irnos a nuestro corte, pero antes de ir, ayer les dimos a conocer que a través de una denuncia por un presunto robo de 19 borregos pudo ser detectado por la SADER Baja California y la intervención de la Fiscalía General del Estado, la FGE, es que se logró la ubicación de un movimiento una movilización irregular de ganado, logrando el rescate de alrededor de 19 bovinos. Lo anterior lo informó la titular de la SADER, La secretaria de Agricultura y Desarrollo Rural de Baja California, Mónica Vargas Núñez, al mencionar que se pudieron localizar las cabezas de ganado reportadas en el ejido Querétaro del Valle de Mexicali, las autoridades informaron que el ganado quedó bajo resguardo de la Asociación Ganadera Local de Mexicali, mientras continúan las investigaciones correspondientes para esclarecer hechos y determinar responsabilidades. Vargas Núñez reiteró que continuarán trabajando de manera coordinada con las autoridades de seguridad y procuración de justicia para proteger el patrimonio de los productores pecuarios de Baja California y fortalecer las acciones contra el robo de ganado en nuestra entidad. Pues qué bien que así sea. ¿Nos vamos a nuestro corte, Brian? Sí, vamos a nuestro corte, volvemos con más.
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1: Gracias, muchas gracias. Gracias, Brian. Hemos recordado unos acordes de este éxito de los Rolling Stones, Ella es un arco iris. Bueno, pues podemos decir que según los nuevos parámetros que se han venido estableciendo últimamente conforme a las edades, pues antes se dividían en niñez, después juventud y madurez, y bueno, pues ya con el advenimiento de estos adolescentes, bueno, se hizo un nuevo cambio, y ahora con eso de que a los 40 años antes eran ya personas adultas mayores, casi abuelos todos, y se conformó un nuevo, vamos a decir, parámetro en edades, y ahora pues las personas de los 60 en adelante hasta los 70 y tantos, casi los 80, pues están dentro de la edad de los maduros. Pero pues Mick Jagger tiene 82, y bueno, pues todavía anda organizando tours. De hecho, este año y parte del entrante tiene una tour mundial muy grande, muy amplia, y bueno, lo cual nos demuestra que juventud todavía la tienen. Por lo tanto, pues ya no les podemos decir que son los abuelos del rock, sino los bisabuelos del rock, por esta energía que derrochan en cada presentación que hacen. Y a propósito, quien era conocida como la abuela del rock, el día de antier, sí, antier, hoy es 26, sí, antier, hubiera cumplido años también, y cumplió un año de ya de fallecida, la incomparable Tina Turner, hoy otra que acaba de cumplir sus primeros 80 años, nada más y nada menos que la diva del rock, también insumergible ella. De veras, ¿de dónde sacan estas personas tanta energía? Pues quisiera saberlo. La incomparable Cher también acaba de celebrar su aniversario número 80 y sigue como cuando entró al mundo del espectáculo. Bien, qué bien que así sea. Bien, y a propósito de personas adultas mayores, los jubilados marcharon en contra de las pensiones. Los trabajadores jubilados integrantes de la Alianza para la Defensa de las Pensiones y el Patrimonio marcharon y protestaron en contra de la reforma a las pensiones doradas aquí en Mexicali. Gloria Bermejo, jubilada de la Comisión Federal de Electricidad e integrante de la Alianza, aseguró que los jueces federales están recibiendo línea para rechazar los recursos de impugnación de los jubilados en contra de dicha reforma. En marzo del presente año, el Congreso de la Unión aprobó la reforma contra las pensiones doradas, que limitó las pensiones de los trabajadores jubilados de organismos del Estado para que no superen la mitad del salario presidencial, lo que actualmente topa las pensiones en alrededor de 70 mil pesos. Sin embargo, dicha reforma se aplicó de manera retroactiva a todos los jubilados de organismos estatales como Comisión Federal de Electricidad y Pemex, recortando las pensiones que superaban los 70 mil pesos. Debido a esto, integrantes de la Alianza de la Defensa de la Pensión y el Patrimonio se manifestaron la mañana de este lunes aquí en nuestra ciudad, marchando hasta la sede del Poder Judicial de la Federación para exigir que se respeten las condiciones por las que fueron contratados. La jubilada comentó que ellos, como trabajadores, realizaron la firma de contratos en su momento, mismos que no han sido respetados debido a la aplicación de la retroactividad. La empresa rompió un contrato que nos cubría hasta la muerte por una preocupación en que había personas que ganaban millones mensualmente. Esa no era una pensión, era un fraude. ¿Por qué no se abocaron a analizar, a auditar todas las pensiones y ver cuáles si son verdaderas? En ese sentido, aseguró que el 99% de las pensiones son legales, eran legales, ganadas a través de un escalafón de un trabajo de más de 30 años. Pues, con esta reforma, los contratos no han sido respetados debido a la aplicación pues de la retroactividad y se ven afectados. Esta manifestación pues llegó hasta la sede del Poder Judicial de la Federación, y es que no deberían de aplicarse la retroactividad, pero bueno, ya los jueces decidirán. Y ahora vámonos con más información aquí en las mañanas de Colila. Pues les doy a conocer esta información que tenemos para compartir, obviamente, en esta mañana con todos y cada uno de ustedes, y que tempranito me la envió Marcela, y les voy a conocer que allá en Tijuana, en un acto que consolida la participación de la sociedad civil en las estrategias de paz y orden público, la gobernadora Marina del Pilar Ávila Olmeda encabezó el proceso de insaculación y toma de protesta de las y los nuevos integrantes honoríficos del Consejo Ciudadano de Seguridad del Estado. Al respecto, la jefa del Ejecutivo del Estado destacó la relevancia de este mecanismo democrático al señalar que las seguridad y la tranquilidad pública solo pueden consolidarse mediante una corresponsabilidad real entre las instituciones y la población. Asimismo, la mandataria manifestó que la integración de perfiles ciudadanos comprometidos inyecta transparencia, legitimidad y una visión cercana a las necesidades de la población, asegurando que las propuestas de este consejo serán fundamentales para enriquecer las tareas de pacificación y la construcción de un entorno social más seguro y justo. La bienvenida y exposición de motivos por parte de este protocolo estuvo a cargo del secretario general de gobierno, Juan José Pon Méndez, dando paso a la presentación de las propuestas de los aspirantes. Posteriormente, se realizó la selección por insaculación y la correspondiente toma de protesta de las personas consejeras ciudadanas electas, quienes asumen esta encomienda tras concluir el periodo del consejo anterior, que fungió desde diciembre del 2021. Como parte de este procedimiento, la gobernadora firmó el acta de elección correspondiente, reafirmando su compromiso de mantener una coordinación estrecha con la sociedad civil organizada y las fuerzas federales para garantizar la paz pública en la entidad. Por otra parte, en sesión ordinaria de la Comisión de Igualdad de Género y Juventudes de Género, se aprobaron dictámenes respecto a diversas iniciativas en materia de delitos sexuales, violencia estética y armonización legislativa con perspectiva de género, así como el proyecto de acuerdo interno de la comisión referente a la propuesta para el muro de honor de las mujeres de Baja California. Durante la sesión presidida por la diputada Liliana Michelle Sánchez, se presentó el dictamen número 14 correspondiente a las iniciativas de reforma al Código Penal para el Estado presentados por las diputadas Michelle Sánchez Allende y Dunia Murillo López para modificar el tipo, punibilidad, así como las agravantes y la forma de persecución en materia de abuso sexual, así como crear un nuevo tipo penal denominado exhibicionismo corporal. El proyecto de dictamen número 15 corresponde a las iniciativas de reforma a la Ley de Acceso en Materia de Violencia Estética, presentada por las diputadas Mayola Gaona y Liliana Michelle Sánchez, para prevenir, erradicar y sancionar este tipo de violencia y dotar de estándares mínimos de justificación.

menores de edad, o sea, ley Nicole. De igual forma, se avaló el proyecto de dictamen número 16 sobre la iniciativa de reforma a la ley de acceso de las mujeres a una vida libre de violencia para el estado de Baja California, que fue presentada por el diputado Ramón Vázquez, para reconocer el derecho a una vida libre de violencias y armonizar al decreto federal respectivo. Y finalmente, el proyecto de dictamen 17 respecto de la iniciativa que reforma diversos artículos de la Ley de Protección Civil y Gestión Integral de Riesgos del Estado de Baja California, que fue presentada por la diputada Araceli Geraldo Núñez, a fin de actualizar el contenido de la ley con el uso del lenguaje incluyente y la denominación de las secretarías del Estado, así como actualización de denominación de leyes. Y también la número 24, mediante el cual se aprobó por unanimidad la reforma al Código Penal para el Estado de Baja California, a fin de incorporar la figura del dolo eventual y fortalecer las sanciones contra conductas temerarias al conducir vehículos de motor. El dictamen deriva de la iniciativa promovida por la diputada Evelyn Sánchez Sánchez, que modifica el artículo 14 del Código Penal Estatal para incorporar expresamente la figura jurídica de dolo eventual, que es cuando una persona, con pleno conocimiento del riesgo, ocasiona un daño grave o la pérdida de la vida de otra persona. Entre las modificaciones aprobadas también se encuentra la adición de los artículos 124 bis y 137 bis para tipificar el homicidio y lesiones cometidas bajo este delito, para que accidentes viales ocasionados por personas que conduzcan en estado de ebriedad, bajo el influjo de sustancias, a exceso de velocidad o utilizando aparatos telefónicos, sea considerado como delitos dolosos. La reforma aprobada contempla penas de 8 a 15 años de prisión cuando se produzca la muerte de una persona bajo esta modalidad, además de agravantes cuando existan múltiples víctimas o las personas afectadas sean menores de edad, adultos mayores o personas con discapacidad. También se incrementan sanciones relacionadas con la conducción en estado de ebriedad y daños ocasionados a terceros. Asimismo, cuando existan dos o más víctimas o la víctima sea menor de edad, persona adulta mayor o persona con discapacidad, las penas se incrementarán hasta en 2/3. Por otro lado, la diputada inicialista presentó una reserva en lo particular para modificar el artículo 137 bis con la finalidad de dotar de mayor certeza y seguridad jurídica su contenido normativo, evitando interpretaciones ambiguas al momento de su aplicación por parte de la autoridad jurisdiccional. En ese sentido, se establece de manera clara y precisa la sanción penal aplicable en los casos relativos al delito de lesiones, garantizando así una adecuada impartición de justicia conforme a los principios de legalidad y exacta aplicación de la ley penal. Y la Agencia Fronteriza de Noticias nos comparte, Sí, es la Agencia Fronteriza de Noticias que nos comparte que en su análisis financiero al Istecali, correspondiente al primer trimestre del 2026, el OPSER PC, Organismo Ciudadano de Revisión de Cuentas Públicas, criticó la creación de 4 nuevos departamentos en el organigrama de ese instituto. Al respecto, señaló que no se cumplen los requisitos por tener menos de 4 empleados y se erogan 700 mil pesos anuales por cada dirección, cambio establecido en la cuenta pública de 2025. El informe cuestionó cuál es la justificación para ese movimiento y qué opinión recibió de la Junta de Gobierno este cambio. El Observ-C indicó que llevan analizando las cuentas públicas de Istecali desde el 2021 sin que nunca hayan recibido respuesta de este instituto a las interrogantes que plantean en el informe anual. El último déficit reportado correspondiente a 2025 asciende a más de 312.448 millones de pesos, y aún así reportan un gasto por concepto de ayudas sociales superior a los 828 millones de pesos, sin detalle de cuántos y quiénes son los beneficiados. Otro rubro que precisan en el informe es el de suministro de productos químicos, farmacéuticos y de laboratorio por 874 millones de pesos, sin especificar el desglose del gasto ni publicar contratos, proveedores, importes o las fechas de entrega y de pago. Además, pidieron explicaciones sobre otros asuntos como lo erogado en servicios financieros y bancarios por 871 millones de pesos y sobre la estrategia de Istecali para resolver el problema de las pensiones en el futuro. En otras informaciones, de los 5 hombres imputados

0: por los delitos de asociación delictuosa y homicidio calificado dentro de la investigación por el asesinato del coordinador de delitos contra la vida, homicidios de la Fiscalía General del Estado, allá en Ensenada, Ángel Pantoja Pantoja. Dos fueron liberados y otros tres vinculados a proceso. La audiencia de vinculación a proceso de los presuntos implicados se realizó el sábado 23 de mayo. Durante la diligencia, el juez de control absolvió a dos de los acusados debido a inconsistencias en la investigación, mientras que uno de ellos quedó sujeto a una nueva investigación relacionada con narcomenudeo con el fin de mantener la medida cautelar de prisión, ya que no se había presentado a firmar periódicamente. Tras la audiencia, se llevó a cabo un operativo dentro del Centro de Reinserción Social, o sea, el Cerezo, donde presuntamente le fue localizada droga entre sus pertenencias, por lo que fue puesto a disposición de la unidad de narcomenudeo. Algunos de los implicados habían sido detenidos días antes del asesinato de Pantoja Pantoja en la zona de Canteros, en el fraccionamiento Villas del Real. El coordinador de homicidios, Ángel Pantoja Pantoja, fue asesinado el 24 de abril mientras se encontraba a bordo de su patrulla en la colonia Villa Residencial del Rey, en la intersección de las calles Lázaro Cárdenas y Horticultores, allá en Ensenada. El ataque ocurrió alrededor de las 9:16 y, de acuerdo con el peritaje realizado en el lugar, las autoridades localizaron al menos 180 casquillos percutidos. ¡Qué barbaridad! Bueno, es parte de la información para compartir de lo que nos envía nuestra amiga, nuestra editora en jefe, Marcela, para compartir con todos y cada uno de ustedes que forman parte de la audiencia de las mañanas de Colila. Y les comentamos que continúa la falta de insumos en los hospitales. Sobre las carencias que se continúan presentando en los hospitales de Baja California, el titular de salud en la entidad, Adrián Medina Amarillas, admitió que este tipo de problemática se habían detectado desde antes de la entrada del IMSS Bienestar, aunque no se esperaba que fueran tan agudas. Sabíamos que iba a haber situaciones especiales. Siempre un cambio de sistema implica riesgos, implica situaciones que se puedan salir de control. No esperábamos sinceramente que fuera a este nivel. Aún no vemos un panorama que nos dé tranquilidad y seguridad de que no siga habiendo problemas de abasto en infraestructura, en equipamiento. Según señaló, los principales problemas detectados desde el inicio de la administración fueron fallas en los elevadores, particularmente en el Hospital General de allá de Tijuana, que fue atendido, y en el de Mexicali, cuyo cambio se suspendió con la llegada del Bienestar a la entidad. En torno a las fallas en el servicio de aire acondicionado del Hospital General reportados a mediados de mayo, Medina Amarillas reconoció que ya fueron resueltas, aunque aún persiste el problema del desabasto. Explicó que estas fallas derivan de equipos que tienen 40 años de uso y no se les da el debido mantenimiento. 40 años son muchos, de veras, pero muchos años. Esos aparatos, ya sabe usted que en forma anual, pues hay que darles el mantenimiento adecuado, porque si no, bueno, pues esas son las consecuencias de que presentan pues muchos problemas. Y vaya que si los presentan, y más, pues, bueno, los expertos dicen que también influye mucho el hecho de que haya pues estas interrupciones en el suministro eléctrico. Bueno, eso dicen los expertos. Y por otra parte, la Universidad Autónoma de Baja California promueve valores con el mural Ponte Trucha. Con la inauguración del mural Ponte Trucha de G. Llamas, la universidad busca promover los valores de la matrícula universitaria de la Facultad de Ingeniería, manifestó Luis Enrique Palafox Maestre. El rector de la máxima casa de estudios Detalló que dicho mural del Comité de Vinculación de Mexicali hace alusión al programa que lleva más de 20 años fomentando valores en la sociedad, con quienes han estado trabajando encaminados a promover los valores entre los jóvenes para hacer ciudadanos que tomen decisiones responsables y que sean agentes del cambio. Un alumno cimarrón destacó, se puede poner trucha informándose, tomando decisiones responsables, eligiendo una carrera afín a sus gustos y capacidades. Lo digo de cara al inicio del proceso de selección de ingreso a la universidad el próximo 3 de junio, que es cuando se realizará el examen para ingreso. El rector indicó que este semestre se van a graduar alrededor de 5.770 alumnos en todo el estado, quienes se integrarán al sector productivo de la sociedad, ya sea en el ámbito público o privado. Por su parte, Noé Sáenz Estrada, quien es presidente del Comité de Vinculación de Mexicali, comentó que el eslogan de Ponte Trucha ha sido muy aceptado entre la sociedad para hacer un cambio con valores y cualidades humanas. La meta fuerte es ir viendo cómo se va avanzando con valores hacia la universidad y Mexicali, y obviamente poder ver más futuro hacia nuestra ciudad. La idea es poner más murales. Tiene una campaña esa de Ponte Trucha, si mal no recuerdo, el sector empresarial también ya lo había puesto en marcha. Y bien, amables amigos, con esto concluimos el espacio informativo de las mañanas de Colila correspondientes a este día. Yo les agradezco infinito que nos hayan acompañado a nombre de la titular del espacio, la señora Colila Eguía, y a nombre de ella misma, pues les deseo un estupendo resto del día, una magnífica noche, muy grata y estupendo descanso y pues magnífico amanecer. Y esperarlos aquí cuando sean las 8 horas en otra emisión más de las mañanas de Colila. Hasta aquí, esto fue todo. Antes, mil gracias, Brian, por tu apoyo. Gracias y con su permiso.
1: Vive como si fueras a morir mañana. Aprende como si fueras a vivir siempre. Mahatma Gandhi. 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

0: Muy buenos días a la audiencia de MBS Noticias. Hoy es martes 26 de mayo del año 2026. Todo un 26, muy bien. Como todos los días, los invitamos a que nos acompañe a través de la 1120 de amplitud modulada de su radio. Lo haga Noticias 1120 AM Oficial. Ahí estamos en el Facebook también. También ahí nos puede localizar directamente. Baja Noticias 1120. Ahí está en Facebook. Si no tiene oportunidad ahorita o si anda en su carro, bueno, pues ahí está en el radio, ¿verdad? En la 1120, pero si no, más tarde lo puede. Bueno, pues también decirles, fíjese que desde ayer nos enteramos de esta, pues muy buena noticia para todos los que aman y quieren al fútbol. Tijuana dará la bienvenida a la selección nacional de Irán. ¿Sí? Es oficial esto. También ya lo informa y lo confirma la gobernadora Marina del Pilar, que bueno, que dará la bienvenida a Baja California a la selección de fútbol de Irak, la cual pernoctará y estará todo el día aquí. Solamente se trasladará pues el día del juego y regresará aquí a dormir. Aquí llega y así es como va a estar con Estados Unidos. Entonces Tijuana será el escenario para el Mundial de la FIFA 2026. Y bueno, pues Baja California se encuentra ya lista y apuntada y feliz para recibir a esta selección. Hay mucha afición futbolera en nuestro país, en México, y particularmente pues Tijuana, porque ustedes saben que Tijuana es una ciudad fronteriza, pues la puerta de entrada más grande del mundo. No digo del país de México, bueno, y Estados Unidos es la más grande, esta puerta de entrada. Entonces es un punto muy importante y bueno, pues que recibirá con mucho gusto a toda la selección nacional de Irán. Aquí estarán en Tijuana, podrán comer los ricos tacos de Tijuana, tienen ahí cerca Rosarito, digo, hay playa, está playas de Tijuana, pero bueno, pues creemos que aunque pues será corto sus días aquí, pero bueno, pues le toca a Baja California por estar en este punto estratégico para el mundo y para ellos, quienes se pernoctarán, dice, dormirán aquí en Tijuana. Pues seguramente ya tienen, después probablemente nos den a conocer más detalles de pues el hotel, las actividades, los horarios, pero su entrada y salida hacia Estados Unidos se hará si ellos ganan ese juego, ¿verdad? Tendrían que volver a jugar el otro juego. Entonces, pues bueno, van a ser varios días que podrán estar disfrutando de conocer nuestro país, México, aquí se quedan. Bueno, pues esta noticia le damos mientras tanto. Fíjese que también esto no es tan agradable, pero continúa en México este plantón de la CENTER en el centro de la ciudad allá en México. No los dejan pasar al Zócalo, pero bueno, pues ahí están esperando. Y la zona de enfrente, los locales que están se están enfrentando pues a una baja en sus ventas, porque pues los maestros están decididos a no retirarse de ahí. Esto es un problema, ojalá lo puedan resolver antes de que venga. Es aquí en Mexicali, pero de cualquier forma, bueno, pues parece ser que si no lo reciben no se van a mover, y pues no hay señales de que se de esto. Pero bueno, pues, se lo vamos a seguir informando, pero vamos a escuchar.
1: ¿Qué tanto pueden caer las ventas?
2: Ay, si por ejemplo de un 100%, le hablo como de un 60-70 aproximadamente, porque aquí pues es museo y tienda. Entonces, al momento de no tener el equipo cómputo, entonces nos apoyamos más en la venta presencial, pero pues no hay mucha que digamos.
3: Bueno, ¿cómo les va?
2: Soy trabajador de aquí. Y ahorita por el movimiento, digo, no estoy en contra, sé que es un movimiento social y todo, pero pues como locatario sí nos afecta en parte por las ventas, las visitas. Ahorita pues estaba llegando mucho turista por lo del mundial, todo esto, entonces pues sí nos ha afectado un poquito el movimiento. Y ahorita pues como hicieron la instalación aquí afuera muy improvisada, estoy arreglando a ver si que no tenemos luz en esa parte.
1: ¿Qué tanto pueden caer las ventas?
2: Ay, si por ejemplo de un 100%, le hablo como de un 60-70 aproximadamente, porque aquí pues es museo y tienda. Entonces, al momento de no tener el equipo de cómputo, entonces nos apoyamos más en la venta presencial, pero...
3: Bueno, ¿cómo les va?
0: Bueno, pues esto es lo que nos dice pues la gente, ¿cómo está este grave problema que está enfrentando en la Ciudad de México y particularmente el Zócalo, el centro de la ciudad? Pues están bajando las ventas. Ahí siguen los maestros, o esperemos a ver. Ahorita vamos a ir a la mañanera y vamos a ver qué es lo que si tocó este tema por ahí la presidenta. Vamos a pedirle a Brian, si es tan amable, de que pongamos pues la mañanera del día de hoy ahí en el mero centro de la ciudad.
4: Todos disculpen la mucha información ahí en el gabinete. Bueno, vamos primero con un enlace a la inauguración de otro puente, ahora en Colima, con la gobernadora de Colima y el secretario de Infraestructura, Comunicaciones y Transportes, Jesús Esteva. Ayer inauguramos el paso a desnivel de las mujeres libres en Los Cabos, Baja California Sur, y hoy inauguramos un puente muy importante en Colima. Después vamos con salud. El doctor Kersenovich nos va a hablar de algunos temas generales y después vamos con el informe de salud casa por casa y la credencialización al Servicio Universal de Salud. Y después, muy brevemente, un enlace con Alejandro Schwartz, que está en Tabasco, para la inauguración de un acelerador lineal para la atención de cáncer. Y muy brevemente también Martí. Ah, Isoé también está en enlace, ¿verdad? Isoé también está en enlace. Bueno, vamos muy rápido. Vamos con Jesús primero.
5: Presidenta, muy buenos días. Nos da buenos mucho gusto, días. Como siempre, poder saludarle desde Colima. Estamos muy contentas. Hace unas semanas estuvimos inaugurando el puente Celsa Virgen Pérez en la zona norte de la ciudad capital. Hoy estamos en la parte sur inaugurando este puente que llevará por nombre Epitacia Zamora Teodoro, que es una mujer indígena caracterizada y reconocida en Colima por defender su comunidad para preservar la fuente de abastecimiento de agua del 70% de la zona metropolitana de Colima Villa de Alba. Y para nosotros es muy importante porque justo esto marca un recordatorio de lo que significan los gobiernos de la Cuarta Transformación, su sensibilidad, presidenta. Por muchos años la inversión se concentraba en la zona norte de las ciudades, de las regiones, de los países incluso, y a través de la visión de la Cuarta Transformación, esta inversión, esta atención también se destina a la parte sur, en este caso de nuestra ciudad capital, para las miles de familias colimenses que se verán beneficiadas. Este es un recordatorio de cómo todas las personas contamos, todas tenemos los mismos derechos y se nos trata con la misma dignidad desde el gobierno que usted encabeza, presidenta. Muchísimas gracias.
6: Gracias, Indira. Pues, Jesús, platícanos.
7: Sí, con su permiso, señora presidenta. Buenos días a todas y a todos. A continuación vamos a ver una breve presentación de con la información de este puente. Aquí estamos viendo en esta primera imagen el tercer anillo, el periférico de la ciudad de Colima. Hace un mes estuvimos inaugurando Arco Norte, Celsa Virgen Pérez, hoy estamos en el Arco Sur. Con esto resolviendo los principales conflictos de este anillo. Pasamos a la siguiente. Aquí vemos en qué consiste. Es un paso inferior de ferrocarril, donde las colas que se formaban, las líneas de espera eran de cerca de un kilómetro, 60 minutos, entre 40 y 60 minutos. Esto sucede, bueno, sucedía cinco veces al día, por lo menos, y este es el beneficio principal para la población. Estamos hablando de cerca de 30,000 vehículos de tránsito diario promedio anual que circulan en esta vía. Y básicamente es para la zona de Colima y de Villa de Álvarez. La siguiente, por favor. Aquí vemos el puente, son dos cuerpos con tres carriles cada uno, 862 metros de longitud, una inversión de 630 millones de pesos, 1,900 empleos generados durante su periodo de construcción. Y pasamos a la siguiente. Y vemos el proceso constructivo, siempre la memoria del corazón, agradeciendo a las trabajadoras y los trabajadores que son quienes realizan estas labores. Estas son imágenes de los diferentes meses donde se fue construyendo. Inició en julio, se está terminando dos meses previo al periodo contractual. Aquí en Colima es de reconocerle a los trabajadores y las trabajadoras su fuerza, ¿no? El temple del brazo es el vigor de la tierra, ese es el lema oficial de Colima, y pues el reconocimiento y el agradecimiento para quienes ahora están ausentes, pero que siempre los tenemos presentes con este agradecimiento. Y pues es cuanto, presidenta.
6: Adelante.
7: Vamos a dar el banderazo. Pasamos. Y sería una, dos, tres. Y ya están por pasar los vehículos. Hoy queda abierto este segundo puente. Y recordar que en Colima el año pasado hicimos cuatro puentes, este año también estamos programando cuatro puentes más entre Colima y Manzanillo, y estará, ya iniciamos uno de los cuatro.
6: Ve ahí como dice la bandera, está bonito tu eslogan, no el que trae India.
7: Así, obras que transforman.
6: Obras que transforman.
5: Obras que transforman la vida diaria de las personas.
6: Exactamente. Gracias, Indira. Gracias,
7: presidente.
6: Gracias, Jesús. Felicidades a Colima. Un abrazo. Bueno, vamos con David.
8: Con su permiso, presidenta. Buenos días a todas y todos. Hoy queremos comentarles algunas de las medidas que estamos tomando ante el brote de ébola. Me pasa la siguiente, por favor. Es muy importante empezar señalando que en México no se han registrado casos y que el riesgo de propagación hasta este momento es bajo a nivel global, muy bajo para nuestro país. Los casos han ocurrido fundamentalmente en la República Democrática del Congo y en Uganda, y existe otro centro de vigilancia que tiene que ver con Sudán del Sur, porque conforma la región en donde se han detectado esos casos de ébola. La siguiente, por favor. Es, sin embargo, importante estar pendientes de cómo evoluciona. El día de ayer, el director de la Organización Mundial de la Salud comentaba que el brote de ébola continúa en evolución y que la situación puede empeorar antes de mejorar. Pero eso se refiere fundamentalmente en esa región de los tres países donde está contenido. El hecho importante para nosotros es que México mantendrá una vigilancia epidemiológica a través de la Dirección General de Epidemiología y de la Secretaría de Salud. Aunque el brote parece ser contenido en una parte de esa región, es muy importante estar pendientes de su evolución. La siguiente, por favor. Ante este brote, y con el fin de privilegiar la salud pública y la gestión de riesgos sanitarios, es muy importante la prevención, y prevención implica estar preparados ante cualquier eventualidad que pueda tener este brote. México recomienda que las personas que hayan permanecido o hayan transitado en los últimos 21 días en la República del Congo, Uganda o Sudán del Sur, reprogramen su viaje para una fecha posterior, una vez que la emergencia en la salud pública de importancia internacional se dé por concluida. La recomendación es que a las personas de esos países fundamentalmente traten de reprogramar sus viajes. La siguiente. Nosotros en los aeropuertos internacionales vamos a tener filtros sanitarios. Tenemos medidas preventivas y también vamos a hacer una revisión documental y del itinerario que puedan haber tenido los pasajeros, porque pueden haber llegado no necesariamente de esos sitios, sino haber estado en Europa o haber estado en algún otro país. Agradecemos la cooperación y el compromiso de las autoridades de origen. Estaremos en contacto con ellos y con el sector aéreo para fortalecer los procesos de revisión y verificación de exposición a factores de riesgo del ébola previo al abordaje. Conocer si han estado en contacto con alguna persona o han tenido, y estamos elaborando una lista de cuáles son los factores de riesgo de exposición. La siguiente, por favor. Es muy importante recordar que el virus del ébola no se transmite igual que lo que sería con el COVID por vía respiratoria, sino que se transmite con secreciones y fluidos de personas infectadas. Por lo tanto, el antecedente de haber estado en contacto con una persona infectada es muy relevante. ¿Cuál es la categoría de un caso sospechoso? Es aquel que durante los 21 días previo al inicio de los signos o síntomas haya estado en una área de transmisión del virus del ébola o que haya tenido contacto con algún caso confirmado. Ese periodo de 21 días es lo que tarda la incubación. Y caso confirmado es todo aquel que resulte positivo para la determinación del virus del ébola en el laboratorio. Los síntomas de alerta son muy inespecíficos, como pueden ver: fiebre alta, dolor de garganta, dolor muscular, dolor de estómago intenso, diarrea. Una de las características para diagnóstico de ébola es sangrado inexplicable, por eso se le llama una fiebre hemorrágica, y por eso es muy importante el antecedente de contacto con una persona, porque los síntomas son inespecíficos en un principio y en cambio el antecedente de contacto es muy importante. La siguiente, por favor. México, como país anfitrión de la Copa del Mundo del 2026, está comprometido a proporcionar el ambiente más seguro posible. Estamos llevando a cabo todas las medidas de aislamiento necesarias para cualquier eventualidad que pueda ocurrir. Estamos implementando protocolos de vigilancia epidemiológica en coordinación con los Estados Unidos y Canadá en el contexto fundamentalmente de la Copa del Mundo. Si no tuviéramos la Copa del Mundo, tendríamos una situación completamente distinta, pero tenemos protocolos específicos para tener seguridad de todas las personas que estén aquí en el país. Y seguiremos con avisos epidemiológicos nacionales que serán emitidos tanto por la Dirección General de Epidemiología como por la Secretaría de Salud. Termino diciendo, no tenemos casos, estamos preparados ante cualquier eventualidad, es mejor prevenir pero tener todas las capacidades en caso de que se presentara algún caso. Muchas gracias.
9: Buenos días, Presidenta. Buenos días a todas y a todos. Hoy les vamos a informar cómo va el programa de bienestar Salud Casa por Casa. El programa, recordando nada más, consiste, Salud Casa por Casa tiene como objetivo garantizar el derecho a la salud de las personas adultas mayores y personas con discapacidad. Hoy, cercano a un año de haber implementado este programa de bienestar, que empezó el 12 de junio del 2025 por instrucciones de la Presidenta, les vamos a decir todo lo que se ha realizado. ¿Cómo lo hacemos? Cerca de 20,000 profesionales de la salud son las personas encargadas de realizar las visitas. Son enfermeras, enfermeros, médicos, médicas, que en coordinación con la Secretaría de Salud y la Secretaría de Bienestar se tiene un protocolo para visitar casa por casa a las personas adultas mayores y personas con discapacidad. Muchos, ahorita verán cuántos hemos podido realizar. Miren, estos son los datos que tenemos. Hemos visitado a más de 18,406,012 visitas en el país. En una primera visita fueron 11,585,174. En esa visita nos tardamos un poco más porque fue, ahorita les digo qué fue lo que hicimos, pero elaborar el expediente y la plática. En la segunda visita llevamos 6,078,964 visitas. Y estamos ya iniciando la tercera visita con 741,874. Esta es la cantidad de personas a las que nos hemos podido acercar, a las que les decimos, aquí estamos, vamos a ver cómo estás de salud y ahí estamos promoviendo el bienestar. ¿Cómo lo hacemos? Aquí muy rápido nada más. La primera visita es la elaboración del expediente clínico, antecedentes, vacunas, enfermedades, se realiza la plática, ¿sí? En la segunda visita, tenemos las detecciones de glucosa, colesterol, triglicéridos y toma de signos vitales, peso, talla, el valor nutricional. Ahí tenemos ese contacto con las personas adultas mayores y personas con discapacidad. La que sigue. Y en la tercera visita les damos seguimiento a cómo evalúan sus enfermedades, información sobre el Servicio Universal de Salud y los invitamos a que se credencialicen. Esto lo hacemos en coordinación, insisto, la Secretaría de Salud y la Secretaría de Bienestar. Hay tantas experiencias, tantas historias, tantas anécdotas, tanto que hemos vivido. Son 18 millones de acercamientos, de escuchar, de estar cerca de la gente. Estos son unos ejemplos. Les pasamos dos pequeñísimos videos, por favor.
10: Nos dieron una visita a las servidoras de la salud y pues la verdad nosotros nos sentimos muy, muy, muy contentos, mi esposo y yo, de que ellas siempre están al pendiente de, pues de nosotros. Me checan la presión, el azúcar, el peso. Cuando me dicen que es algo mal en el azúcar, pues hay que bajarle al pan, a las tortillas. Y pues ellas nos dan muchas recomendaciones que hay que seguirlas. Desde que llegaron ellas, créanmelo, que nos sentimos más seguros. Nos examinan bien y nos dicen lo que debemos de hacer. Este programa de verdad está muy bien y nos sentimos con mucha confianza con ellas. Tienen un ángel muy bonito.
11: Es ir casa por casa a visitar a los adultos mayores y personas con discapacidad para poder prevenir alguna enfermedad, por ejemplo hipertensión o diabetes, que es la más común en nuestra localidad, y le checamos la presión, la glucosa, triglicéridos, colesterol, los medimos, los pesamos. Al nosotros ir a su casa les explicamos de la glucosa o los triglicéridos o colesterol, les explicamos a la vez qué significa estos parámetros y los niveles que deben de tener para su edad y para las enfermedades que tienen. Este programa de salud casa por casa está haciendo efecto en nuestra comunidad. Estamos dando una oportunidad a que se cuiden, a que se puedan prevenir enfermedades graves. El programa es muy bueno para los adultos mayores. Los adultos, la mayoría, están agradecidos con el programa porque ellos están viendo que se está haciendo realidad lo que se les prometió. Yo me siento afortunada de estar en este programa. Me gustaría obviamente que esto se hiciera más grande para poder ayudar pues a todos.
9: A casi un año de instalación del programa, más de 18 millones de visitas. Los gobiernos de la transformación dan resultados.
6: Gracias, Leti. ¿Jesús? Aquí.
12: Con permiso. Con su permiso, presidenta, muy buenos días. Como ya lo comentó la secretaria Leticia Ramírez, esta gráfica nos muestra que hemos ido de manera exponencial. Iniciamos más o menos con 700 mil visitas al mes y hoy ya a partir de noviembre del año pasado hasta la fecha hacemos más de 2 millones de visitas domiciliarias al mes entre primera visita, segunda, y estamos ya iniciando con la tercera visita en algunos pacientes, particularmente del grupo de riesgo 4, que son los más graves. Las siguientes son tan amables. Primero agradecer al doctor David Kersenovich, al director del IMSS, Bienestar, muchas gracias a todos porque con ellos coordinamos permanentemente, conforme a lo que nos ha instruido la presidenta, todos y cada uno de los protocolos de salud que se llevan a cabo en el programa de salud casa por casa. Decía, hemos visitado 18.4 millones de visitas en 8.9 millones de hogares y 11.5 millones de personas, es decir, 11.5 millones de personas hemos visitado de una meta que tenemos de poco más de 14 millones por visitar. Se han referido hospitales y clínicas del IMSS, IMSS Bienestar y ISSSTE a más de 10 mil derechohabientes de la pensión con urgencias o emergencias. En eso hay casos muy graves que afortunadamente, gracias a la intervención oportuna de la enfermera y de los hospitales, hemos logrado salvar vidas. Se han realizado más de 11 millones de pruebas capilares de glucosa, colesterol y triglicéridos que nos permitirá, en coordinación con el sector salud, llevar a cabo medidas de prevención y atención pronta. En Salud Casa por Casa permite integrar el expediente e historia clínica electrónica de personas adultas mayores y personas con discapacidad, y con ello serán los primeros en integrarse al Sistema Universal de Salud. La que sigue, por favor. Coordinaremos esfuerzos con el sector salud para la atención de derechohabientes con hipertensión y diabetes principalmente. Atendemos a más de 200,000 derechohabientes de la pensión que están en condición de postración y vamos directamente a sus domicilios y a ellos les hacemos visitas más seguidas por su condición y en su momento les estaremos llevando también sus medicamentos a domicilio y como saben esto es una cobertura nacional y estamos llegando principalmente como nos ha instruido la presidenta a los lugares de mayor dificultad o menor acceso a la salud de todo el país. A la gente que más lo necesita, estamos en este programa con las enfermeras que ya ha hecho referencia la secretaria. Es cuanto, presidenta.
0: Bueno, pues tuvimos oportunidad de escuchar el programa este de que se está llevando a cabo de salud casa por casa. Y realmente, pues desde el año pasado, recordamos que estuvieron haciendo, integrando un padrón de gente que lo necesitaba. Quizá te digo, no nos ha tocado verlo por ahí, pero supimos que habían pasado, ¿verdad? O sea, y lo estamos viendo que es, pues realmente está funcionando, la gente y iniciar con ese programa y con adultos mayores, bueno, pues gente que necesita del sector salud, pues cotidianamente, ¿verdad? Todo se necesita ya cuando entra uno en esas etapas y bueno, pues siguen esos apoyos. Le decía yo de casa por casa. También le informo, que la gobernadora Marina del Pilar dice que ya quedó lista la nueva cancha para las niñas y niños de la primaria Solidaridad. De la primaria Solidaridad 90 que nos comprometimos a dejar la lista para el Mundial 2026. Bueno, pues una cancha que sí se hizo exclusivamente para esto ya está. También instalamos gradas y luminarias para que cada partido se viva más la emoción, aunque esté en la pantalla, bueno, pues van a tener oportunidad de acudir a estos lugares. Pues se está preparando. También, fíjese, esto ha causado mucho alboroto. No es censura, dice la presidenta, es una opinión. Sostiene que tiene contra TV Azteca y tenemos derecho de réplica. No estoy ejerciendo el poder de Estado con haciendo esto, pues censurando la televisora Azteca. Hace la presidenta una invitación a que no vean TV Azteca en la mañanera y pues
13: el poder del Estado para censurar a una televisora. Vean qué diferencia. En el pasado sí censuraban, y ellos lo saben. Ellos saben que los presidentes hablaban por teléfono con las televisoras, con la radio, para decirle, quítame este locutor, te doy esta canonjía para que me quites a este periodista que me está afectando, que está hablando mal de mí. Te hablo por teléfono, por favor cambia esta nota porque me está haciendo mucho daño. toda la red que se estableció durante el periodo de Calderón para evitar hablar de lo que estaba ocurriendo realmente en el país. ¿A cambio de qué? De dinero a los medios y de dinero directo a muchos reporteros. O cercanía. Ven, te voy a apapachar aquí, vente para acá, te voy a platicar, te doy esta nota, te doy esta filtración, sácala por acá. Te invito a comer al mejor restaurante, vino de alta calidad, esos que cuestan 20 mil pesos la botella.
0: Oigan, pues está... Bueno, pues está, le digo, así está la reacción, es que seguramente va a haber muchos a la libertad de expresión. Y bueno, pues se los iremos platicando. Vamos a un corte y regresamos.
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0: Estamos de regreso nuevamente con ustedes y bueno, pues seguimos informándole lo le decía yo, se dio a cabo esta dice esta persecución en TV Azteca. Y bueno, pues obviamente que en defensa del periodismo y de los programas, bueno, pues están habiendo reacciones con respecto a esta invitación que se hizo en Los Pinos de que no hubieran más TV Azteca. Vamos a escuchar parte de lo que dice, pues, uno de los personajes importantes en TV Azteca, un periodista.
1: Pues, mire, desde Puerto Rico, pasó a Estados Unidos y ahora aquí en México. Aquí en el país se reportan diariamente animales muertos en varios estados. Este extraño ser, extraño animal, del que en realidad se ha especulado mucho, atacado en Baja California, en Tamaulipas, Chihuahua, Sonora, Sinaloa, Jalisco, Durango, Querétaro, el Estado de México, en Puebla y también en Veracruz, de acuerdo a los reportes que hemos recibido en nuestra redacción. Y en la frontera norte, este raro animal también deja su huella. Rafael Licón tiene la historia.
2: Según la leyenda, se esconde bajo las sombras de la noche, siempre al acecho de pequeños animales como perros, gatos y su objetivo preferido, las cabras, a los que les chupa hasta la última gota de sangre, de ahí que se le haya denominado el chupacabras. De acuerdo a información disponible, el chupacabras es una criatura mitológica de Puerto Rico, al que se le atribuyen decenas de animales muertos. La bestia, que parece no pertenecer a este mundo, ha sido vista principalmente en países de Latinoamérica. Sin embargo, estas increíbles historias se han extendido hasta nuestra región. Actualmente, en algunas colonias de la vecina ciudad de El Paso, se ha corrido el rumor de objetos voladores en el cielo, criaturas extrañas y animales muertos en el desierto. Un dibujo hecho por una pequeña niña muestra una figura con un animal en la boca. La niña de 8 años inclusive escribió el nombre de Chupacabras. Justo la semana pasada, residentes a las afueras del noreste del Paso denunciaron a las autoridades lo que ellos consideran otro extraño y macabro hallazgo de 2 animales muertos con un profundo orificio en la parte del cuello. No existe suficiente evidencia para comprobar la existencia del chupacabras. Por ahora, la monstruosa criatura continúa viviendo solo en la mente de estos niños. En El Paso, Texas, Rafael Icón Gabaldón, TV Azteca.
1: Mire, desde Puerto Rico, luego pasó a Estados Unidos y ahora aquí.
0: Bueno, esto es algo de lo que están poniendo, pues, para que no vean ni escuchen este TV Azteca. Hay una reacción, pues, de diversos sectores de la población. Y bueno, pues ahí está, esto es su opción, usted la tiene de prenderla o apagarla o cambiarla. Yo la verdad nunca casi la veo porque tengo preferencia por otro tipo de noticias, pero más temprano para enterarse uno de todo, vemos muy temprano empezamos a ver programas, pero no entran dentro de nuestro paquete Televisión Azteca. También hay otro personaje que se sigue levantando reacciones, que es pues Andy López Beltrán. Desde hace 2 años, él quería ser jefe de gobierno, pero bueno, pues no pudo estar. Ahora, con la doctora Claudia Sheinbaum, pues él estaba dentro del partido Morena como secretario de organización y bueno, ahí estaba trabajando. Ya se pidió permiso, ya salió. Dentro de su del año pasado, en uno de sus salió lo de Japón. Sus pinturas y bueno, pues todo esto se filtró y ahora, bueno, pues también él quiere ser diputado por Tabasco. Va a Tabasco para el futuro. Y bueno, pues ya todo el mundo ha empezado que lo que quiere ver es tener fuero. Así que bueno, pues usted júzguelo como desea. Mientras él estuvo, sí se hizo un padrón en la Secretaría de Organización muy grande. Se convocó a, hicieron un padrón de 12 millones de gentes. Lo mencionaban, este trabajo pues le tocó a él. Y ahora, bueno, se sale de ahí para ir a buscar pues la diputación por su estado natal y donde es su familia. Entonces ahí está Andy López Beltrán.
3: Y mi familia seremos tabasqueños de nacimiento, pero nos consideramos chilangos por adopción y por convicción. Esta ciudad nos dio todo y le debemos

0: Por eso le dedicaré mi vida y siempre lucharé por su bienestar, pero sobre todo por los más pobres, porque como siempre nos enseñaron, amor con amor se paga. ¡Viva la Ciudad de México! ¡Viva Morena! ¡Viva Clara Brugada! ¡Viva Claudia Sheinbaum! ¡Viva México! Muchas gracias.
1: Agradecemos las palabras del compañero Andrés Manuel López.
2: Bueno, pues bueno, ya escucharon.
3: Pues ver a la presidenta Sheinbaum pidiéndole a la gente que no vea TV Azteca. Ahora sí nos retrató con muchísima claridad la crisis política por la que está atravesando el gobierno de México en este momento. Y yo quiero partir de una idea muy elemental sobre TV Azteca, para quien ya no lo recuerda. Es la misma televisora que durante muchísimos años le abrió micrófonos y cámaras a un Andrés Manuel López Obrador que en todos los demás medios las encontraba cerradas. Es la misma televisora que ayudó a posicionar sus temas, sus narrativas y a muchos personajes de la hoy llamada Cuarta Transformación. TV Azteca es la misma televisora que transmitió entrevistas, coberturas, reportajes, espacios que le dieron visibilidad al movimiento cuando todavía se asumía como un perseguido por el sistema. Pero cuando Andrés Manuel López Obrador y la misma Claudia Sheinbaum se convirtieron en el sistema y les tocó enfrentar los cuestionamientos de cualquier lógica informativa, pues con muy poca madurez y menos oficio político, el sistema, es decir, su sistema, decidió responder en la forma en la que lo está haciendo, con ataques, descalificaciones, señalamientos y desde Palacio Nacional. Vaya, es algo casi inédito, porque están haciendo llamados abiertos a castigar a un medio de comunicación porque exhibimos una realidad que les resulta muy incómoda porque no la pueden controlar, su realidad. Y eso no es democracia, es intolerancia a la crítica. Porque el verdadero problema, ¿saben qué? No es TV Azteca, es que el gobierno de la Cuarta Transformación en este momento se encuentra rebasado y no soporta que se exhiban todos sus fracasos, que no son pocos, por cierto. Pero no nos vamos a callar, porque la violencia sigue fuera de control, la corrupción y colusión con el crimen organizado de algunos políticos, gobernadores o legisladores es inocultable y además están poniendo en un inmenso riesgo a una parte importante de la población con sus ligas con la delincuencia. La presión de los Estados Unidos en el combate al narcotráfico es evidente, como evidente es el desastre en seguridad que tenemos los mexicanos. La crisis de credibilidad institucional, el desgaste económico y todas sus consecuencias, porque nos pega por muchos flancos. Todo eso sí debería de preocuparle a la presidenta Sheinbaum, pero ella prefiere pelearse con TV Azteca. La 4T pasó años diciendo que el poder censuraba las voces incómodas, porque ellos eran las voces incómodas. Y hoy, que es gobierno la Cuarta Transformación, está haciendo exactamente lo mismo. Atacar, desacreditar, presionar a quienes no se alinean. Se les olvidó muy rápido quién les ayudó cuando lo necesitaban, y lo necesitaban mucho. Y eso retrata perfectamente en lo que se convirtió el obradorismo. Un movimiento que llegó criticando los abusos del poder y una vez que el poder lo terminó utilizando para perseguir a sus críticos. Hoy nos toca estar de este lado y una vez más no nos vamos a callar.
2: Bueno, pues
4: vivimos en un país donde
2: ya
4: la
2: escucharon
4: gente
2: ustedes a Mónica Garza, pero
4: hay algo que nos une: oponerse a la censura y a la mordaza. Incluso se observan posibles implicaciones legales y electorales.
5: No vean TV Azteca.
6: El inédito boicot desde el gobierno federal a TV Azteca encendió las alertas en el continente. La Sociedad Interamericana de Prensa consideró desafortunadas las declaraciones de la presidenta Claudia Sheinbaum. Tales señalamientos desde el poder hacia medios de comunicación agravan la estigmatización y pueden afectar el ejercicio de la libertad de prensa, expuso el organismo integrado por más de 1.300 medios impresos, televisoras y estaciones de radio. La feroz campaña lanzada desde el poder también fue criticada por la Alianza de Medios, para la que este tipo de pronunciamientos desde la más alta tribuna del país resultan delicados en un contexto donde la libertad de
2: Bueno, pues esto es lo que está ocurriendo, ¿eh?

0: Está respondiendo TV Azteca y bueno, pues nosotros nos toca informarles a ustedes lo que está pasando. También quiero pasar aquí a lo local que se está haciendo trabajando en Baja California en la reparación del acueducto y de la red de agua potable para el ejido Plan Nacional Agrario. Pues la Comisión Estatal de Servicios Públicos está trabajando sobre eso. Vamos a escuchar aquí.
1: El ejido Plan Nacional Agrario contará con un nuevo pozo, acueducto y red de agua potable que llevará agua segura y confiable a cerca de 1920 habitantes. Una obra planeada desde el subsuelo para transformar la vida de las familias del norte de San Felipe. Cada mapa, cada medición y cada estudio técnico permitirá construir infraestructura más resistente, eficiente y preparada para el futuro.
2: Con el corazón por delante, Comisión Estatal de Servicios Públicos de Mexicali.
0: Bueno, pues ya escuchamos, esto es parte de lo que se está haciendo en la Comisión Nacional del Agua, trabajando en reparar para que se pueda tener, bueno, pues agua potable suficiente. Y bueno, pues aquí lo escucharon ustedes.
1: Premio Estatal a la Juventud 2025 también reconoce a quienes inspiran con su talento y compromiso en Baja California. La gobernadora Marina del Pilar destacó que este galardón visibiliza el impacto de las juventudes e invitó a registrarse antes del 24 de octubre, último día para participar. Con premios por 200,000 pesos en dos categorías de edad y 7 áreas, esta convocatoria es una oportunidad para destacar lo que las y los jóvenes están logrando en sus comunidades. Las bases y el registro están disponibles en las redes sociales del Instituto de la Juventud de Baja California, y las y los ganadores se darán a conocer el 20 de noviembre.
0: Así que si usted conoce a alguien que quiera participar, invítelo, estamos muy a tiempo de poderle de que pueda usted participar precisamente en estos trabajos. Así nos da a conocer la Comisión Estatal de Servicios Públicos. Bueno, pues les decía yo, en la zona norte también de San Felipe podrá abrirse ya la llave y tener acceso al agua segura y limpia. Es otra muy buena noticia, con nuevos pozos, acueductos y la red de agua potable para el ejido Plan Nacional Agrario, el cual pues es una realidad. También le informamos que la Comisión Estatal de Servicios Públicos realiza la reposición de infraestructura de agua potable y pluviales y pluvial y sanitaria en Infonavit Cucapá y en la colonia Aurora. Esto con el objeto de beneficiar a más de 7,000 habitantes con mejoras en las redes hidráulicas y sanitarias de la zona. Así que bueno, pues la Comisión Estatal de Servicios Públicos está haciendo realizando trabajos de reposición de infraestructura de agua potable, alcantarillado y pluvial sanitario en el fraccionamiento Infonavit Cucapá y en la colonia Aurora, con el propósito de fortalecer el funcionamiento de la red y tener mayor

0: mayor eficiencia en los servicios públicos que beneficiarán a la comunidad. Esto es este proyecto incluye además la reposición de una línea de alcantarillado pluvial de 24 pulgadas de diámetro sobre la avenida Proveedora, entra por la calzada Vicente Lombardo Toledano y la calle Felipa Velázquez, viuda de Arellano. Así que, bueno, pues por ahí andan trabajando, no se desespere, porque pues todo es para modernizar y adecuar la infraestructura hidráulica para que todo funcione mejor. Así que está ahí una inversión muy importante de 12,867,720 pesos, todo esto, bueno, que ya está invertido y que se está trabajando pues para que toda esta parte de Mexicali, bueno, pues tenga agua potable y pluviales sanitarios modernos, ¿verdad? Renovados. Bueno, pues mire, ya prácticamente se me acabó el tiempo y le voy a poner esta al final pues esta nota del plan agrario.
1: El elegido Plan Nacional Agrario contará con un nuevo pozo, acueducto y red de agua potable que llevará agua segura y confiable a cerca de 1920 habitantes. 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
0: Bueno, pues ahí está. Ahí está y la invitación a que siga usted cuidando y tenga paciencia cuando vea que vienen los trabajadores de la SEP. Pues es buena noticia porque le van a venir a limpiar y arreglar sus pluviales y que todo funcione para que siga recibiendo el agua hasta su domicilio. Pues muchísimas gracias, Brian Cárdenas, y nos vemos mañana aquí como de costumbre.
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0: Protege bien tus datos en las redes sociales. En el mundo hay más de 4.500 millones de usuarios en redes como Facebook, Twitter o Instagram, pero también son personas que se convirtieron en el objetivo de los hackers y que están expuestas a ciberataques. Con motivo del Día de las Redes Sociales, te contamos más sobre esto. Te recomendamos no confiar en los mails de spam que llegan a nuestras bandejas de entradas. Cada red tiene sus diferentes métodos para hackear a los usuarios. Los ataques más habituales en Facebook son un mensaje o enlace desde Messenger que pide al usuario confirmar o actualizar su información personal y preferencias. En Instagram, el riesgo está en la sincronización con aplicaciones de terceros, para las que hay que conectarse a través del perfil del usuario. Para evitar estos ciberataques, la empresa Bitdefender aconseja revisar la configuración de privacidad en redes para controlar quién puede ver, reaccionar o comentar los contenidos compartidos. Ahora que ya sabes sobre la inseguridad en redes sociales, protege tus datos personales. Para conocer más sobre el tema, visita mbsnoticias.com.
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